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4: Bueno, hermanito, aquí estamos, como siempre, hablando, guiando, orientando, transmitiendo palabras que sean como flechas. Flechas que van con una gran carga energética para entrar en su mente, en su pensamiento. Estamos para abrir, hermanos y hermanas, esta puerta de sabiduría que es mi mente para usted. Para que sepa realmente qué hacer, qué decisión tomar de manera adecuada. Sobre todo, que encuentre honestidad. Y que si se le dice que se le cura, que se le sana, es porque realmente se puede lograr. Somos el grupo más visitado. Somos una fundación con más de 803 años de existencia. Hay garantía, hay profesionalismo. 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Vamos rápidamente con mensaje, orientación. Escriben del 19 de noviembre del 80. Atención, hermano Juan Carlos, realizamos estudio. Vemos una dificultad muy grande, hermano, para hablar. Tuvo usted un problema, un dolor que empezó en su mandíbula y ahora en día usted no puede hablar muy bien porque cuando habla, esta empieza a tener movimiento involuntario. Esto, hermanito, le ha creado gran problema, también un adormecimiento en su lengua. Realizamos estudio y todo esto viene, hermano, por una afectación a su cerebro. Hay un trabajo y ritualica magia negra que se especializa en atacar la parte frontal del cerebro y a través de magia negra cansa y debilita, creando que haya poca estimulación en esa parte. Es por eso que se le olvidan las cosas, es por eso que se le adormece la lengua, es por eso que hay movimientos involuntarios de su mandíbula. Debe tener muchísimo cuidado porque esto es para dejar una parálisis permanente. Es un fuerte trabajo de magia negra, es una ritualica oscura muy, pero muy fuerte, hermanito. En Cristo han pagado grandes cantidades de dinero para hacer sacrificios, para que estos se consagren en un trabajo con sellamiento maligno, para que nunca se cure, para que nunca se sane. Debe acercarse en compañía de alguien a mi templo lo más pronto y rápido posible. Lo esperamos acá en nuestra casa hogar. Continuamos, seguimos orientando, guiando. Recuerde, usted también puede escribir y recibir valiosa información acerca de su problema, de su dificultad. Bueno, vamos rápidamente, me envían WhatsApp, dice: esta es la fotografía de mi hijo, ayúdeme por favor, mire cómo se encuentra él en cama sin poder caminar. Bueno, hermanita, en Cristo vemos la fecha de nacimiento y exploramos la fotografía. Es muy importante cuando usted envía la fotografía, para nosotros es mejor esa foto que nos pueda ayudar en la técnica del desdoblamiento y la sanación energética a larga distancia. Vimos en la foto, mi querida hermana, una atadura de pies, manos y cabeza a través de monicongos. Estos son procesos de santería y magia negra. Le han descargado este maleficio hacia su hijo, mi querida hermana, y usted no me lo platica, pero veo también una cruz, es decir, una muerte reciente. Veo que su esposo, hermana en Cristo, fue asesinado. Veo mucho problema, mucho odio, mucho rencor en contra de su familia, y es ahora donde paga los platos rotos su hijo, este que exploro y le veo la foto. Hay que tener cuidado porque hay un manto maligno que nos muestra un proceso de sangre, de tragedia y de desgracia. Es decir, hermanita, más tragedia para la vida de ustedes. Entonces, acérquese. Es importante que lo haga y que lo haga con fe, con mucha devoción. De la mano de Dios podemos romper cadenas, ataduras malignas. Hay seres humanos que a veces, hermanitos en Cristo, se cierran su mente, no escuchan, no aprenden, no ven, los ejemplos y eso los cega y los condena a vivir mal. Hay que escuchar, hay que aprender, hay que recibir consejos, hay que preguntar, hay que consultar. Si usted ve que algo no anda bien, pues no permita que la situación siga así. Busque la solución donde sea, pero búsquela para que no viva mal. Continuamos en tiempo real, vamos a los testimonios de fe y de agradecimiento. La gente habla, recomienda, agradece. Es muy importante escuchar el testimonio para que usted, hermano o hermana, pueda identificar su caso. Créame, sí hay solución. Muchos de ustedes han buscado ayudas y les han fallado. Créame, somos un grupo internacional con respaldo de más de 803 años. 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Escuchemos testimonio.
0: Yo soy Adriana Aguilar. 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Yo la verdad estaba muy, muy preocupada. Yo sabía que me estaban haciendo algo, pero yo por más que iba con personas, nadie me decía qué tenía hasta que fui con usted. Yo la verdad, pues ya había perdido las esperanzas, porque ya tenía muchos meses. Y ahorita, desde diciembre al día de hoy, la verdad es que me siento muy satisfecha, muy feliz. Fue en menos de 3 meses, porque yo ahorita estoy perfectamente bien. Y la verdad quiero agradecerle. No quería dejar pasar esta oportunidad. Usted me dijo que con que le agradeciera y los materiales que le llevara y pocas personas así como usted que ayudan de verdad a la gente. Le quiero agradecer, ahorita me encuentro muy, muy bien.
4: Bueno, manito, sigue la cruzada. Todos los días alguien habla, alguien agradece. ¿A quién le agradecen? Al que ayuda. Usted no va a agradecer a alguien que no le cura, que no le sirve, que no ha hecho nada por usted. 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

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Son las 7 con un minuto. 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

0: Son las 7 con 20 minutos. 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
1: Grupo Firme, Hernán Sepúlveda, Qué mal te ves sin mí.

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0: Son las 7 con 40 minutos.
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0: Muy buen día tengan todos ustedes, queridos radioescuchas. Hoy jueves 28 de mayo del 2026 traemos para ustedes la lectura del Santo Evangelio según San Lucas, capítulo 22, versículos 14 al 20. En aquel tiempo, llegada la hora de cenar, se sentó Jesús con sus discípulos y les dijo: «¿Cuánto he deseado celebrar esta Pascua con ustedes antes de padecer? Porque yo les aseguro que ya no la volveré a celebrar hasta que tenga cabal cumplimiento en el reino de Dios». Luego tomó en sus manos una copa de vino, pronunció la acción de gracias y dijo: «Tomen esto y repártanlo entre ustedes, porque les aseguro que ya no volveré a beber del fruto de la vid hasta que venga el reino de Dios». Tomando después un pan, pronunció la acción de gracias, lo partió y se lo dio diciendo: «Esto es mi cuerpo que se entrega por ustedes. Hagan esto en memoria mía». Después de cenar, hizo lo mismo con una copa de vino, diciendo: «Esta copa es la nueva alianza sellada con mi sangre que se derrama por ustedes». Palabra del Señor. El prefacio de este día en la celebración de la Eucaristía es el sacerdocio de Cristo y el ministerio de los sacerdotes. Y dice así: «En verdad es justo y necesario, es nuestro deber y salvación darte gracias siempre y en todo lugar, Señor Padre Santo, Dios Todopoderoso y Eterno, ya que por la unción del Espíritu Santo constituiste a tu unigénito pontífice de la alianza nueva y eterna, y en tu designio salvífico has querido que su sacerdocio único se perpetuara en la Iglesia. En efecto, Cristo no solo confiere la dignidad del sacerdocio real a todo su pueblo santo, sino que con especial predilección elige a algunos entre los hermanos y mediante la imposición de las manos los hace partícipes de su ministerio de salvación, a fin de que renueven en su nombre el sacrificio redentor, preparen para tus hijos el banquete pascual, fomenten la caridad en tu pueblo santo, lo alimenten con la palabra, lo fortifiquen con los sacramentos y, consagrando su vida a ti y a la salvación de sus hermanos, se esfuercen por reproducir en sí mismos la imagen de Cristo y te den un constante testimonio de fidelidad y de amor. Por eso, Señor, con todos los ángeles y santos te alabamos, cantando llenos de alegría, pues ese es el gran reto también para el que consagra su vida a Dios. Jesús ha sellado la nueva alianza con su sangre. En este día sagrado celebramos entonces con gozo la fiesta de Jesús, sumo y eterno sacerdote. Las lecturas de hoy nos sumergen en la profunda realidad de su sacrificio redentor y la nueva alianza establecida por su amor. El sacerdote recibe el don por parte de Dios. No es algo de lo cual uno puede presumir que es dueño. Es un don, es un regalo de Dios, un regalo en bien de su pueblo. En el siervo sufriente contemplamos el camino que Jesús eligió también al cargar con nuestros pecados. Anticipando el sacrificio que redimiría a la humanidad, se entrega total, nos interpela a responder con gratitud a un mensaje que contradice nuestras categorías mentales del triunfo. La carta a los Hebreos nos presenta el sacrificio perfecto de Cristo, único y suficiente para nuestra redención. Su sangre derramada nos purifica y nos acerca a Dios. En esta verdad encontramos consuelo y confianza. En la última cena, Jesús instituye la Eucaristía, un acto que anticipa su sacrificio, y les comparto la bendición en el nombre del Padre y del Hijo y del Espíritu Santo. Amén.
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1: 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Son las 8:02. 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

0: Son las 8 con 20 minutos.
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0: Son las 8 con 38 minutos.
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0: 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Son las 9 con 2 minutos. 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

0: Son las 9 con 18 minutos.
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0: Está cabrón, maestro.
1: Son las 9:39.
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Son las 10 en punto. 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

0: 10:18.
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Son las 10 con 40 minutos. 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
1: Tienen más de 4,000 años de historia, pero ¿sabes realmente qué contienen las salchichas que pones en tu mesa? Hoy te traemos el estudio de calidad de salchichas. Quédate para conocer todo sobre él.
0: Revista del Consumidor. Las salchichas son un alimento cotidiano en la despensa de muchas personas, debido a su accesibilidad económica y practicidad. Pero, ¿sabes cuál es el origen de este embutido? Este se sitúa en Mesopotamia, en el año 2000 antes de nuestra era.
1: Hoy en día, las salchichas están hechas principalmente de carne y agua. De hecho, el agua puede representar hasta el 70% del producto final. Dependiendo del fabricante, también se les llegan a adicionar harinas, féculas, almidón o soya.
0: En el mercado existe una gran variedad, pero hay un detalle al que debes prestar mucha atención. ¿Sabes cuál es la diferencia entre una salchicha con pavo y una de pavo? Suena casi igual, pero no lo es. Cuando la etiqueta dice con pavo, significa que es una mezcla de pollo y pavo. El fabricante está obligado a declarar qué porcentaje de pavo le añadió. En cambio, si dice de pavo, significa que toda la carne que contiene proviene exclusivamente de esta ave. Eso sí, tome en cuenta que la cantidad total de carne en el producto siempre dependerá de la fórmula de cada marca.
1: El Laboratorio Nacional de Protección al Consumidor revisó diversos productos para verificar sus aportes nutrimentales y el cumplimiento de su regulación. Se analizaron 37 productos, 8 Viena o tipo Viena, 7 de pavo, 7 con pavo, 1 de pechuga de pavo, 3 para hot dog, 3 de pavo para hot dog, 2 con pavo para hot dog, 4 Frankfurt y 2 para desayuno.
0: Se verificó toda su información comercial, la cual se encuentra en las etiquetas de cada producto. Estas tienen que cumplir con los requisitos de la norma oficial mexicana.
1: También se evaluó su calidad sanitaria, verificando la ausencia de agentes patógenos, como la salmonela, ya que son un riesgo para la salud.
0: Asimismo, se determinó la cantidad de nutrientes, como proteína, grasa, carbohidratos y agua. Estos nutrientes son esenciales para el funcionamiento de nuestro organismo, ya que le proporcionan energía.
1: Igualmente, se verificó que su contenido no excediera la cantidad de nitritos permitidos. Estos se utilizan como conservadores para inhibir el crecimiento de bacterias dañinas y mantienen el color rosa de los embutidos.
0: Se determinó la presencia de sodio y se verificó que coincidiera con el contenido declarado en la etiqueta. Finalmente, se calculó el aporte calórico por cada 100 gramos de producto.
1: Los resultados fueron los siguientes. Primero, debes saber que debido a que los embutidos suelen presentar cantidades elevadas de sodio, todos los productos resultaron con exceso de este mineral. Todos pasaron la prueba de calidad sanitaria, además de cumplir con el sodio y contenido neto que declaran.
0: Las salchichas que contienen más nitritos de lo permitido son dos de la marca Buffard, de Viena y Frankfurt, y Parma Savory, de pavo.
1: Los productos que no son veraces en su información comercial y declaran más proteína o grasa de la que contienen son las salchichas Viena de las marcas Buffard y Capistrano Clásica, las de pavo de Bernina, para hot dog de Buffard y para desayuno la marca Obertal.
0: Los productos que destacan tener pavo, pero contienen muy poco, son las marcas Swan Premium y Kir con pavo. Aunque destacan el ingrediente, solamente contienen el 4% de este cárnico.
1: Si vas a comprar salchichas, lo mejor es que sigas estas recomendaciones. Lee la etiqueta, revisa la fecha de caducidad y los ingredientes. Asegúrate de elegir el producto que deseas. La salchicha de pavo tiene el 100% de este tipo de carne, mientras que la que dice con pavo tan solo tiene del 4 al 25%.
0: Evita romper la cadena de frío. Deben colocarse hasta el último en tu carrito y ser lo primero en guardarse en el refrigerador al llegar a casa. Verifica los ingredientes. Si tienes alguna alergia, es importante revisarlos antes de la compra.
1: También consulta a tu médica o médico, ya que estos productos tienen cantidades elevadas de sodio y no es conveniente que las personas con hipertensión lo consuman.
0: La recomendación de la OMS para adultos es no rebasar los 2 miligramos diarios, es decir, menos de 5 gramos o una cucharadita de sal. En el caso de niñas, niños y adolescentes entre 2 y 15 años, esta cantidad debe reducirse aún más, ajustándose a su edad y sus necesidades energéticas.
1: Compara precios y calidad. Recuerda que cuidar tu consumo es cuidar tu salud y tu bolsillo. Hoy.
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Señor mío y Dios mío, al terminar esta jornada, te doy gracias por regalarme este momento de serenidad, de paz y de consuelo. Tú sabes cómo ha estado mi día. Sabes de los dolores, de los miedos, de las inseguridades, de los problemas, de los ataques, de todo lo que he vivido hoy. Y por eso, sabes que necesito de tu ternura y de tu amor para recuperarme y tener fuerzas para seguir adelante. Pero también sabes de todas las cosas buenas que me pasan, los triunfos, las fiestas, las caricias, las personas que amo. Y por eso sabes que necesito ser agradecido para valorar cada una de estas manifestaciones. Por eso en esta noche te suplico que me des un corazón capaz de valorar cada una de las situaciones que me das, saber amar a las personas que están a mi lado. Dame fuerza para estar presto a cada una de las batallas que mañana tengo que enfrentar.

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Es la una con un minuto. 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

Acepto velar una vida juntos, chiquitita. ¿Aceptas o no? Esta te la canta Tony García. Dame de tu vida y de tu tiempo.

Es la 1:18. 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
1: Grupo Firme, Hernán Sepúlveda, qué mal te ves sin mí.

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Son las 2. 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

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Son las 3:01. 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

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Son las 4:03. 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

0: Son las 4:19.
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Son las 5:21. 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

0: Muy buen día tengan todos ustedes, queridos radioescuchas. Hoy, viernes 29 de mayo del 2026, traemos para ustedes la lectura del Santo Evangelio según San Marcos, capítulo 11, versículos 11 al 26. Después de haber sido aclamado por la multitud, Jesús entró en Jerusalén, fue al templo y miró todo lo que en él sucedía, pero como ya era tarde, se marchó a Betania con los 12. Al día siguiente, cuando salieron de Betania, sintió hambre. Viendo a lo lejos una higuera con las hojas, Jesús se acercó a ver si encontraba higos, pero al llegar solo encontró hojas, pues no era tiempo de higos. Entonces le dijo a la higuera, que nunca jamás coma nadie fruto de ti, y sus discípulos lo estaban oyendo. Cuando llegaron a Jerusalén, entró en el templo y se puso a arrojar de allí a los que vendían y compraban. Volcó las mesas de los que cambiaban dinero y los puestos de los que vendían palomas, y no dejaba que nadie cruzara por el templo cargando cosas. Luego se puso a enseñar a la gente diciéndoles, ¿acaso no está escrito, mi casa será casa de oración para todos los pueblos? Pero ustedes la han convertido en una cueva de ladrones. Los sumos sacerdotes y los escribas se enteraron de esto y buscaban la forma de matarlo, pero le tenían miedo, porque todo el mundo estaba asombrado de sus enseñanzas. Cuando atardeció, Jesús y los suyos salieron de la ciudad. A la mañana siguiente, cuando pasaban junto a la higuera, vieron que estaba seca hasta la raíz. Pedro cayó en la cuenta y le dijo a Jesús, Maestro, mira la higuera que maldijiste, se secó. Jesús les dijo entonces, tengan fe en Dios y les aseguro que si uno le dice a ese monte, quítate de allí y arrójate al mar, sin dudar en su corazón y creyendo que va a suceder lo que dice, lo obtendrá. Por eso les digo, cualquier cosa que pidan en la oración, crean ustedes que ya se la han concedido y la obtendrán. Y cuando se pongan a orar, perdonen lo que tengan contra otros, para que también el Padre que está en el cielo les perdone a ustedes sus ofensas. Porque si ustedes no perdonan, tampoco el Padre que está en el cielo les perdonará a ustedes sus ofensas. Palabra del Señor. Es cierto que la fe es un don de Dios, pero la fe tiene su propio proceso de maduración. Se alimenta, se fortalece. ¿Qué haces de tu parte para madurar y alimentar tu fe? ¿Cómo proyectas tu fe en Dios en tu entorno? ¿Tu fe tiene el poder de mover montañas o transformar o lograr lo imposible? ¿Puedes y te animas a compartir tu fe en Dios y dar testimonio de esta? En ocasiones nos encontramos con personas o grupos que en lugar de tener fe en Dios, en Cristo, buscan otro tipo de realidades para profesar, una especie de fe mágica. A veces acuden con personas o realizan ritos un poco raros y luego no saben cómo salir de esa situación, pues afecta su paz interior y afecta la realidad de su vida familiar. El hecho es que, según los conocedores, aquellas personas que aceptan otros cultos y devociones raras se contaminan, pierden la paz, tienen sueños extraños. Las palabras que Jesús dirige a sus discípulos son una llave para afrontar estas y otras tantas situaciones. Es preciso tener fe en Dios, dejar la fe en Dios tiene sus frutos y, como dice el Evangelio, es una fe que puede mover lo imposible. Y les comparto la bendición en el nombre del Padre y del Hijo y del Espíritu Santo. Amén.
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1: 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Son las 6:01.
3: Aquí y ahora, los maestros de la congregación Luz de Vida. Amigos, hay muchas personas enfermas, hay mucha gente sobreviviendo ante la adversidad, los bloqueos y la maldad. Hay gente sin suerte y sin esperanza de avanzar o mejorar. Yo se lo digo porque lo he visto en la congregación Luz de Vida. Créanme que cuando veo esto me da mucha tristeza, porque no es el propósito de la vida. Es decir, no estamos en esta existencia para aguantar, ni para sobrevivir, ni para resistir. Por el contrario, estamos para ser felices, para llevar una vida digna y tener una estabilidad. Y créanme que eso es lo que Dios desea para nosotros. Pero lastimosamente hay personas que se basan haciendo cochinadas, haciendo maldades, haciendo travesuras para bloquear nuestra vida, enfermarnos, para que no podamos progresar. Ahora paso a darle contestación a este mensaje de WhatsApp que nos ha llegado. Maestro, quisiera saber por mi papá. Está muy enfermo. De hace 4 meses para acá viene quejándose mucho de sus huesos. Ya ni trabajar puede. Su fecha de nacimiento es el 17 de marzo de 1970. Apreciado amigo, hicimos un estudio de tratamiento espiritual a la fecha de nacimiento de su papá y nos dimos cuenta que los dolores son muy fuertes, que él ya no puede ni levantarse de la cama, ya no se puede valer por él mismo. Por eso él siente que los huesos como que se le estallaran por dentro. Incluso los tratamientos médicos que le dan no le funcionan, no le obran para nada. Nos damos cuenta que su papá viene siendo atacado a través de un trabajo de espiritismo. Es un trabajo que realizan en panteones, hacen alumbramientos hacia prendas, hacia fotografías de la persona que quieren afectar. En pocas palabras, lo ofrecen hacia un espíritu para que, como dicen, vaya desgastando sus huesos. Los huesos se vayan descalcificando y por eso es que él va perdiendo fuerzas, por eso es que él siente ese dolor en los huesos. Yo le voy a ser sincero, tienen que traérmelo lo más pronto posible porque queda muy poco tiempo. O sea, yo estoy viendo aquí ya un luto. No quiero ser ave de mal agüero, pero pues tengo que decir la verdad. Tráiganme a su señor papá lo más rápido posible para poderle ayudar. Así damos contestación los maestros de la congregación Luz de Vida.
4: 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Si usted, querido amigo, querida amiga, se encuentra enfermo, postrado en una cama, el medicamento que usted toma no le funciona, tenga mucho cuidado porque usted puede estar siendo víctima de algún salamiento, de alguna hechicería, de alguna brujería. 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

0: Revista del Consumidor Radio.
1: Tienen más de 4,000 años de historia, pero ¿sabes realmente qué contienen las salchichas que pones en tu mesa? Hoy te traemos el estudio de calidad de salchichas. Quédate para conocer todo sobre él.
0: Revista del Consumidor. Las salchichas son un alimento cotidiano en la despensa de muchas personas debido a su accesibilidad económica y practicidad. Pero, ¿sabes cuál es el origen de este embutido? Este se sitúa en Mesopotamia, en el año 2000 antes de nuestra era.
1: Hoy en día, las salchichas están hechas principalmente de carne y agua. De hecho, el agua puede representar hasta el 70% del producto final. Dependiendo del fabricante, también se les llegan a adicionar harinas, féculas, almidón o soya.
0: En el mercado existe una gran variedad, pero hay un detalle al que debes prestar mucha atención. ¿Sabes cuál es la diferencia entre una salchicha con pavo y una de pavo? Suena casi igual, pero no lo es. Cuando la etiqueta dice con pavo, significa que es una mezcla de pollo y pavo. El fabricante está obligado a declarar qué porcentaje de pavo le añadió. En cambio, si dice de pavo, significa que toda la carne que contiene proviene exclusivamente de esta ave. Eso sí, toma en cuenta que la cantidad total de carne en el producto siempre dependerá de la fórmula de cada marca.
1: El Laboratorio Nacional de Protección al Consumidor revisó diversos productos para verificar sus aportes nutrimentales y el cumplimiento de su regulación. Se analizaron 37 productos, 8 Viena o tipo Viena, 7 de pavo, 7 con pavo, 1 de pechuga de pavo, 3 para hot dog, 3 de pavo para hot dog, 2 con pavo para hot dog, 4 Frankfurt y 2 para desayuno.
0: Se verificó toda su información comercial.

0: Agua. Estos nutrientes son esenciales para el funcionamiento de nuestro organismo, ya que le proporcionan energía.
1: Igualmente, se verificó que su contenido no excediera la cantidad de nitritos permitidos. Estos se utilizan como conservadores para inhibir el crecimiento de bacterias dañinas y mantienen el color rosa de los embutidos.
0: Se determinó la presencia de sodio y se verificó que coincidiera con el contenido declarado en la etiqueta. Finalmente, se calculó el aporte calórico por cada 100 gramos de producto.
1: Los resultados fueron los siguientes. Primero, debes saber que debido a que los embutidos suelen presentar cantidades elevadas de sodio, todos los productos resultaron con exceso de este mineral. Todos pasaron la prueba de calidad sanitaria, además de cumplir con el sodio y contenido neto que declaran.
0: Las salchichas que contienen más nitritos de lo permitido son dos de la marca Buffard, de Viena y Frankfurt, y Parma Savory, de pavo.
1: Los productos que no son veraces en su información comercial y declaran más proteína o grasa de la que contienen son las salchichas Viena de las marcas Buffard y Capistrano Clásica, las de pavo de Bernina, para hot dog de Buffard y para desayuno la marca Obertal.
0: Los productos que destacan tener pavo pero contienen muy poco son las marcas Swan Premium y Kir con pavo. Aunque destacan el ingrediente, solamente contienen el 4% de este cárnico.
1: Si vas a comprar salchichas, lo mejor es que sigas estas recomendaciones. Lee la etiqueta, revisa la fecha de caducidad y los ingredientes. Asegúrate de elegir el producto que deseas. La salchicha de pavo tiene el 100% de este tipo de carne, mientras que la que dice con pavo tan solo tiene del 4 al 25%.
0: Evita romper la cadena de frío. Deben colocarse hasta el último en tu carrito y ser lo primero en guardarse en el refrigerador al llegar a casa. Verifica los ingredientes. Si tienes alguna alergia, es importante revisarlos antes de la compra.
1: También consulta a tu médica o médico, ya que estos productos tienen cantidades elevadas de sodio y no es conveniente que las personas con hipertensión lo consuman.
0: La recomendación de la OMS para adultos es no rebasar los 2 miligramos diarios, es decir, menos de 5 gramos o una cucharadita de sal. En el caso de niñas, niños y adolescentes entre 2 y 15 años, esta cantidad debe reducirse aún más, ajustándose a su edad y sus necesidades energéticas.
1: Compara precios y calidad. Recuerda que cuidar tu consumo es cuidar tu salud y tu bolsillo.
0: Revista del Consumidor Radio.
2: Gobierno de México.
3: Son las 6:25.

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0: 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Son las 6:38.

0: Padre nuestro que estás en el cielo, santificado sea tu nombre. Venga a nosotros tu reino, hágase tu voluntad, así en la tierra como en el cielo. Danos hoy nuestro pan de cada día, perdona nuestras ofensas, así como también nosotros perdonamos a quienes nos ofenden. No nos dejes caer en tentación, y líbranos del mal. Amén.
1: Dios te salve, María, llena eres de gracia, el Señor es contigo, bendita tú eres entre todas las mujeres, y bendito es el fruto de tu vientre, Jesús. Santa María, Madre de Dios, ruega por nosotros pecadores, ahora y en la hora de nuestra muerte. Amén. Cuando María ruega, todo se obtiene, nada se niega.
0: Gloria al Padre, gloria al Hijo y gloria al Espíritu Santo, como era en un principio, ahora y siempre, por los siglos de los siglos. Amén.
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1: ¿Qué tal, amigos de La Qué Buena 91.9 en Ciudad Hidalgo y Radio Sensitivo 88.3 en Marabatío? Yo soy Chuy Morales y hoy es viernes 29 de mayo de 2026. Es el Día Internacional del Personal de la Paz. Es el día 149 del año y faltan 216 días para terminar el 2026. El dólar se cotiza en 17 pesos con 33 centavos. Hoy el santoral le corresponde a San Maximino, a Santa Bona de Pisa y a San Exuperancio, también a San Gerardo. En Marabatío la máxima será de 29 grados, la mínima de 13. En Ciudad Hidalgo la máxima será de 28 grados y la mínima de 12. Yo soy Chuy Morales y estas son las noticias. Un endurecimiento en los controles sanitarios y migratorios del país ha entrado en vigor. Las autoridades del gobierno mexicano implementaron a partir de las 12 horas de este jueves 28 de mayo una restricción temporal para el ingreso de pasajeros internacionales que provengan o hayan transitado recientemente por ciertos países de África Oriental y Central. La medida fue dada a conocer a través de un comunicado emitido por la aerolínea Viva Aerobús, en el cual se detalla que la restricción responde a disposiciones oficiales de las autoridades sanitarias y de migración mexicanas y tendrá una vigencia inicial de 60 días naturales. De acuerdo con las nuevas directrices gubernamentales, la prohibición de entrada a territorio nacional está dirigida estrictamente a pasajeros internacionales que hayan viajado o transitado durante los últimos 21 días por Uganda, por la República Democrática del Congo y o Sudán del Sur. Quedan exentos de esta medida los ciudadanos que cuenten con pasaporte mexicano o extranjeros con residencia vigente en México. Ante el repentino cambio en las políticas de internación al país, la aerolínea ha instado a todos sus usuarios a verificar minuciosamente la información, el itinerario y los requisitos migratorios de sus viajes antes de trasladarse a las terminales aéreas con el fin de evitar contratiempos. La organización civil México y el Mundo Vapeando afirmó que la prohibición constitucional de vapeadores y cigarros electrónicos en México fortaleció el mercado negro en México. De estos productos, esta situación ha incentivado al consumo de tabaco tradicional y ha favorecido la evasión fiscal en contraste con países que optaron por regularlos. En vísperas del Día Mundial del Vapeo, que se conmemora el 30 de mayo, el presidente de la organización, Juan José Cirón Lee, sostuvo que en México se configuró una tormenta perfecta a favor del tabaquismo debido a las políticas restrictivas impulsadas en los últimos años. Según el activista, pese a la prohibición vigente, alrededor de 3 millones de personas continúan vapeando en el país. El problema radica en que ahora adquieren dispositivos y sustancias en canales informales, sin controles de calidad ni supervisión sanitaria debido al mercado negro en México. Un hombre murió y otro resultó lesionado al ser atacados en la colonia irregular Ampliación San Salvador. El asentamiento es aledaño al antiguo tiradero de papelería y planta de Pemex. Los hechos ocurrieron cerca de las 4 de la tarde del jueves. Ambas personas se encontraban a bordo de una camioneta de color gris. Hasta dicho punto arribaron sujetos a bordo de un vehículo compacto. Los agresores los balearon y después huyeron a toda velocidad. Algunos vecinos reportaron la situación a los sistemas de emergencias. Al lugar se desplazaron paramédicos de Protección Civil Municipal y primera respuesta. Los socorristas confirmaron la muerte de Manuel R., de 50 años de edad, de ocupación trailero. Además, los paramédicos auxiliaron al lesionado Sergio A., de 31 años, y lo trasladaron a un hospital para recibir atención médica. Policías y oficiales de la Guardia Nacional acordonaron la escena. El resguardo se realizó de acuerdo con los protocolos de la cadena de custodia. Asimismo, las fuerzas del orden solicitaron la investigación de la Fiscalía Regional de Justicia para efectuar las investigaciones correspondientes. Finalmente, hasta el momento, el móvil que originó esta agresión en Uruapan se mantiene bajo investigación de las autoridades. Hasta aquí la información. Le invito a quedarse en la programación musical de La Qué Buena 91.9 en Ciudad Hidalgo y Radio Sensitivo 88.3. Yo soy Chuy Morales. Más adelante tendré más para usted.
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0: 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Son las 7:04. 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
1: Ok, dice: damas y caballeros, recuerden que el estrés y la tristeza son nocivos para la salud. Así es que todo el mundo a bailar.

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0: Está cabrón, maestro.
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2: Somos los maestros de la congregación Luz de Vida. 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
3: Con Graciela Martínez.
2: Señora Graciela, ¿usted cómo se enteró de nosotros?
3: Por la radio.
2: Señora, ¿cuál fue el motivo de usted venirnos a visitar?
3: Vine porque mi hijo se sentía muy mal, muy desesperado, pues tomaba mucho y también igual su esposa lo dejó y estaba muy desesperado, hasta la vida se quería quitar y venimos, lo escuché y venimos a ver con usted.
2: Una pregunta, después de visitarnos, ¿cómo empezó usted a notar a su hijo?
3: Pues ya ahorita, gracias a Dios, maestro, ya está mucho mejor, ya no tiene esa desesperación que se sentía, ya dejó de tomar, ya anda trabajando. Ahorita, gracias a Dios y a ustedes, primero Dios, se va para Estados Unidos.
2: Muy bien, lo que pasa es que como le habían provocado un daño, una travesura que decimos, por eso era que él andaba desesperado, pero gracias a Dios lo pudimos sanar, lo pudimos curar con la bendición del Señor y él ya está bien.
3: Sí, maestro, gracias a Dios y a ustedes, que Dios les dio mucha, ahora sí que el valor, inteligencia, como les quisiera decirle, para ayudarlo y ayudar a toda la gente que se acerca a usted. Y también yo les diría a todos los demás o los que nos estén escuchando o oyendo, que se acerquen con el maestro Roberto, es muy bueno, se los recomiendo. Alguno que se sienta mal, que se sienta desesperado, que no sienta que las puertas se les cierran, acérquese al maestro, que él les ayudará a abrir las puertas y a sanar a la persona que se encuentra enferma.
2: Muchas gracias, señora, por esas palabras, señora Graciela. Que tenga un excelente día. Bendiciones.
3: Gracias, maestro, igualmente. Adiós.
2: Así como esta persona nos da su testimonio real, así mismo usted, querido amigo, querida amiga, puede buscar la solución a sus problemas. Si el medicamento no le funciona, abusado, tenga mucho cuidado. ¿Por qué? Porque el hombre crea la medicina para curarnos, para sentirnos bien. Si esta no funciona, quiere decir que su enfermedad no es natural. Si enamora y fracasa, no tiene suerte en el amor, el dinero no le luce, no le rinde, visíteme, porque usted puede estar siendo víctima de alguna hechicería, de alguna brujería. Recuerden que así como existe el bien, existe el mal. Y como dijo también nuestro Señor Jesús, ayúdate que yo que te ayudaré. 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
4: Son las 8 con 45 minutos.
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2: Hola, ¿qué tal? Sagrada Familia, Encuentro Espiritual. Seguimos guiando, curando, sanando. Seguimos ayudando, impulsando a todos aquellos seres humanos que están deseosos de cambio y de transformación en sus vidas. Muchos no ven, no encuentran, no hallan la salida a la adversidad, al problema, a la enfermedad. Créame, es porque son víctimas del deseo propio de otro ser humano de destruir. Detenga la maldad, los obstáculos y los trabajos de magia negra. Llame ahora y de manera gratuita le digo, le informo realmente lo que pasa en sus vidas. Vamos a mensaje, dice: este soy del 16 de enero del año 73. Ayúdeme por favor, tengo mucho dolor en mis coyunturas y de un tiempo para acá me salen llagas en mis piernas. Ayúdeme por favor. Bueno, coloqué mi atención, ni médicos ni doctores le han podido ayudar en este difícil caso y situación en el campo de la salud. Vemos una contaminación en su sangre y debido a esta contaminación que existe en su fluido sanguíneo es que mi querida hermana ha creado este bloqueo y maldición permanente. Esto es santería, es rituálica de magia negra y es una persona muy cercana a su grupo familiar. Debe acercarse, por favor. Ahora, en un momento, le voy a regresar una llamada para decirle el material y el día de su cita para curarle y sanarle en tan solo una visita. Somos verdaderos sanadores espirituales. Bueno, continuamos en tiempo real, hermanos, guiando, orientando. Tengo una fotografía, María, del 8 de abril de 1979. Hay dificultad, pérdida de la memoria, diagnostican un Alzheimer a temprana edad. Déjeme decirle, hija, que esto es un diagnóstico prematuro porque en nuestro análisis a la fotografía suya encontramos una rituálica hijita a través de la cual empiezan a borrar la imagen de su fotografía con unos químicos y elementos de magia negra y es así como provocan que esta brujería bloquee lo que es el campo neuronal y le traiga una pérdida de su memoria. Debo mostrarle el rostro, es una mujer que se encuentra exactamente hijita en Tijuana, la que le está mandando a conjurar y a ritualizar. Acérquese que todos los días curamos y sanamos. Vamos con más orientaciones. Recuerde, de usted depende cómo quiere vivir en el ahora, en el presente. Si hay oportunidad de sanación, usted, créame mi bien amado oyente, que también puede retirar esa enfermedad, ese mal, puede retirar ese insomnio permanente, esa mala suerte en su tierra, en su siembra, en sus animales. Muchos de ustedes han vivido durante bastante tiempo conjurados por fuerzas malignas, por envidias que otras personas quieren, anhelan y desean que usted viva en un perjuicio permanente. No lo permita. Respondemos mensaje de WhatsApp. Dice ese mensaje que es nacida esta señora el año 71, el mes de abril, el día 4. En un estudio vemos, hermana en Cristo, que usted, su planeta regente es Neptuno. En su carta astral debe tener muchísimo cuidado, que se nos muestra una exploración que hace inclinación a problemas en sus intestinos. En sus intestinos usted tiene problemas, o digamos, mi querida hermana, que sufre bastante de lo que es la colitis. Usted consulta porque hace 7 años atrás se operó y desde que se operó de su vesícula ha permanecido muy mal. Aquí evidenciamos que en su cuerpo hay un cuerpo extraño, anormal, hay algo que no debería estar y que fue dado a tomar. Esto, mi querida hermana, se ha venido desarrollando, no es de 7 años, sino de aproximadamente hace 2 para acá, porque eso fue el convivio cuando se casó su hermano Juan. Debe tener muchísimo cuidado porque ahí una persona logró perturbar su cuerpo y lo que hay dentro de su organismo es un trabajo de magia negra. Debe acercarse, tenemos la ritualica, las plantas, el tratamiento para curar, para sanar, para desintoxicar. Le esperamos, hoy estaremos atendiendo hasta las 6. Bueno, hermanitos, continuamos, seguimos dando estas guías, estas orientaciones en tiempo real. Captamos el dolor, captamos el sufrimiento permanente del ser humano. Es la impotencia de muchos de ustedes, madres que están en angustia, en desesperación, por esos hijos que no prosperan, por no progresan, el alcoholismo permanente, los vicios, el riesgo, la peligrosidad en la vida actual. Captamos, hermanos, el dolor, el sufrimiento de esa gente que está en el insomnio permanente. Sabemos que realmente hay gente que ha tocado puertas para sanarse y lamentablemente su condición es igual o peor. Es por eso que verdaderos sanadores espirituales estamos aquí. No somos aves de paso, son años los que llevamos entregando tratamientos energéticos, plantas que curan, extractos, raíces, sellos calóricos guadalupanos, gente que se lleva las aguas de la prosperidad, que esas sirven, hermanos, para bendecir esos sembrados, esas tierras. Muchos de ustedes no han limpiado ese negocio que es del que viven, del que reciben la manutención diaria para sus vidas. Por eso estamos aquí ahora, guiando, orientando a muchos de ustedes, mis queridos hermanos. Mucha gente ya se sanó. Mucha gente dice, gracias maestro, gracias hermano, y me recomiendan. Por eso, créame, pueden escuchar muchos, pero pocos en realidad entregan la ayuda espiritual. De lunes a viernes estoy de 9 a 6 de la tarde, sábados y domingos de 9 a 2. 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Se acuerde, la gente enferma con dolores, con inflamaciones, traiga la muestra de orina, algodón y una veladora blanca de vaso. Para su estudio, hermano, hacemos un estudio de fluidos interiores de su cuerpo. Vamos a estudiar por qué avanza esa diabetes. ¿Tiene dolores de cabeza? ¿Pérdida de la vista? ¿Dolores generales? ¿Articulaciones, huesos, presión alta? ¿Ya usted no sabe qué tomar? ¿No se explica por qué está así? ¿Problemas de hogar? ¿Hijos en vicios? ¿Alcoholismo? ¿Su negocio fracasa? 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La línea espiritual, ya estamos llegando a la parte final de ese su programa radial, ya lo sabe, siempre aquí en Radio Sensitiva a esta hora sintoniza nuestro programa. 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Por lo pronto llegó la parte final de este su programa radial. Hoy es viernes, día cabalístico, no olvide, sábados y domingos venirá las citas y rituálicas y ceremoniales de limpieza que entregamos los fines de semana aquí en mi santuario hogar. Aparte de sus citas, soy Alexander de la Fe. Que Dios y la Virgen me los bendiga. Un feliz fin de semana.
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3: ¿Qué tal, amigos de la Qué Buena 91.9 en Ciudad Hidalgo y Radio Sensitivo 88.3 en Marabatío? Yo soy Chuy Morales y hoy es viernes 29 de mayo de 2026. Es el Día Internacional del Personal de la Paz. Es el día 149 del año y faltan 216 días para terminar el 2026. El dólar se cotiza en 17 pesos con 33 centavos. Hoy el santoral le corresponde a San Maximino, a Santa Bona de Pisa y a San Exuperancio, también a San Gerardo. En Marabatío la máxima será de 29 grados, la mínima de 13. En Ciudad Hidalgo la máxima será de 28 grados y la mínima de 12. Yo soy Chuy Morales y estas son las noticias. Un endurecimiento en los controles sanitarios y migratorios del país ha entrado en vigor. Las autoridades del gobierno mexicano implementaron a partir de las 12 horas de este jueves 28 de mayo una restricción temporal para el ingreso de pasajeros internacionales que provengan o hayan transitado recientemente por ciertos países de África Oriental y Central. La medida fue dada a conocer a través de un comunicado emitido por la aerolínea Viva Aerobús, en el cual se detalla que la restricción responde a disposiciones oficiales de las autoridades sanitarias y de migración mexicanas y tendrá una vigencia inicial de 60 días naturales. De acuerdo con las nuevas directrices gubernamentales, la prohibición de entrada a territorio nacional está dirigida estrictamente a pasajeros internacionales que hayan viajado o transitado durante los últimos 21 días por Uganda, por la República Democrática del Congo y o Sudán del Sur. Quedan exentos de esta medida los ciudadanos que cuenten con pasaporte mexicano o extranjeros con residencia vigente en México. Ante el repentino cambio en las políticas de internación al país, la aerolínea ha instado a todos sus usuarios a verificar minuciosamente la información, el itinerario y los requisitos migratorios de sus viajes antes de trasladarse a las terminales aéreas con el fin de evitar contratiempos. La organización civil México y el Mundo Vapeando afirmó que la prohibición constitucional de vapeadores y cigarros electrónicos en México fortaleció el mercado negro en México. De estos productos, esta situación ha incentivado al consumo de tabaco tradicional y ha favorecido la evasión fiscal en contraste con países que optaron por regularlos. En vísperas del Día Mundial del Vapeo, que se conmemora el 30 de mayo, el presidente de la organización, Juan José Cirón Le, sostuvo que en México se configuró una tormenta perfecta a favor del tabaquismo debido a las políticas restrictivas impulsadas en los últimos años. Según el activista, pese a la prohibición vigente, alrededor de 3 millones de personas continúan vapeando en el país. El problema radica en que ahora adquieren dispositivos y sustancias en canales informales, sin controles de calidad ni supervisión sanitaria debido al mercado negro en México. Un hombre murió y otro resultó lesionado al ser atacados en la colonia irregular Ampliación San Salvador. El asentamiento es aledaño al antiguo tiradero de papelería y planta de Pemex. Los hechos ocurrieron cerca de las 4 de la tarde del jueves. Ambas personas se encontraban a bordo de una camioneta de color gris. Hasta dicho punto arribaron sujetos a bordo de un vehículo compacto. Los agresores los balearon y después huyeron a toda velocidad. Algunos vecinos reportaron la situación a los sistemas de emergencias. Al lugar se desplazaron paramédicos de Protección Civil Municipal y primera respuesta. Los socorristas confirmaron la muerte de Manuel R., de 50 años de edad, de ocupación trailero. Además, los paramédicos auxiliaron al lesionado Sergio A., de 31 años, y lo trasladaron a un hospital para recibir atención médica. Policías y oficiales de la Guardia Nacional acordonaron la escena. El resguardo se realizó de acuerdo con los protocolos de la cadena de custodia. Asimismo, las fuerzas del orden solicitaron la investigación de la Fiscalía Regional de Justicia para efectuar las investigaciones correspondientes. Finalmente, hasta el momento, el móvil que originó esta agresión en Uruapan se mantiene bajo investigación de las autoridades. Hasta aquí la información. Le invito a quedarse en la programación musical de La Qué Buena 91.9 en Ciudad Hidalgo y Radio Sensitivo 88.3. Yo soy Chuy Morales. Más adelante tendré más para usted.
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0: pasamos, bonito? Bonito inicio de fin de semana, bonito viernes. ¿Cómo están? Espero que se encuentren muy bien toda la gente bonita que nos está escuchando en estos momentos a través de las Inmortales de la Radio. Hoy estamos en una emisión más. Gracias a todos ustedes por sintonizarnos y principalmente pues gracias a Dios por permitirnos y darnos licencia de estar aquí con ustedes, acompañándote en este bonito día de viernes 29 de mayo del 2026. Por acá le mandamos un abrazo muy cordial y muy especial a toda la gente que en estos momentos, bueno, pues están ya laborando, que están trabajando y que están con toda la actitud, escuchando pues Radio Sensitivo 88.3. Por acá iniciamos con unas canciones, por ejemplo la canción de Solo con mi soledad, con Los Guardianes del Amor. También escuchaste por acá anteriormente la canción de Los Yonix, Me Falta Tu Presencia, y por supuesto algo de Los Acostas en Algún Lugar, y la canción por acá de El Perdedor que nos andaban pidiendo y solicitando en este bonito viernesito. Sí, en este bonito viernes. Así es que bueno, pues por acá le mandamos un abrazo con muchísimo cariño a todas las personas que estén cumpliendo años. Felicidades hoy en su día. Felicidades, y en verdad les deseamos de todo corazón que tengan un excelente y muy bonito este viernesito a todos ustedes. En verdad, échale muchísimas ganas a todo lo que andan haciendo. Y en verdad, mira, que todo lo que hagas el día de hoy te salga muy bonito y te deseamos lo mejor del mundo. El número para que te puedas comunicar con nosotros es el 443-153-8488. 447-153-8488. Así es que bueno, pues te reportas con nosotros, nos comentas y nos dices a quién quieres saludar, a quién quieres enviarle un saludo así bien bonito, bien padre. Y bueno, pues ya nosotros por acá te vamos a estar complaciendo con algunos de los temas que alcancemos a mandar. Y digo que alcancemos porque a veces llegan muchísimos mensajes y no alcanzamos a complacerlos a todos, ¿verdad? Me gustaría complacerlos a todos y a todas, pero pues de verdad que no nos da tiempo a veces. Vámonos con una canción. Una canción de Los Ángeles Negros. Esa canción que se titula y se llama A la Mujer. A la mujer que tanto amé. En ese momento, escuchas Las Inmortales de la Radio. 2 minutos y las 9:30. Buenos días.
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1: Ya son las 9:31.

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1: Vientos, pues por acá andan. Seguimos recibiendo los saludos y los mensajes que nos están llegando en este bonito día. Déjame reviso por acá, nos cuentan y nos dicen: hola, ¿qué tal? Buenos días. Compa Cris, ¿cómo andas? Gracias a Dios, andamos al 88.3 y pasaditos, dice por acá. Que tenga bonito fin de semana. Me puedes mandar la canción de Tengo Miedo de los Bríos o la canción de Me Olvidé de Vivir de Julio Iglesias. Gracias, te escuchamos todos los días desde Tu Pátaro. Muchísimas gracias a la banda de Tu Pátaro. Les mandamos un abrazo con muchísimo cariño. De ese lado dice Cris, mucho éxito en su gira. Saludos a la tía Mari que anda de viaje. De parte del tío Chay desde la CDMX, me mandas una canción de Los Temerarios. La canción que se llama Porque Ama. La canción de Los Temerarios, Porque Voy Manejando. Muy bien, la mandamos a continuación. También por acá, compláceme con algo de El Solitario, de Los Pasteles Verdes, para saludar a Alfredo Velázquez, a su familia, también para la familia Velázquez, Gervasio, Damián Velázquez y Velázquez Mendiola. Que tengan un bonito fin de semana. Muchísimas gracias. Otro mensaje por acá, quiero que le mandes un saludo especialmente para mi hijo Eric, para mi hija Fer, para mi esposa Vianey, y también especialmente dice una canción de Grupo Bronco, Llorando Bajo la Lluvia, aquí de parte del amigo Mau. Mándales un presente a todos los que nos están escuchando. Y saludos también por allá para el compa Choco, que anda perdido. Sí, dice compadre Choco, anda bien. No. Espero que no lo den de baja en un día de estos, porque sí se anda perdiendo mucho. Oigan, por aquí tenemos más mensajes y nos dicen y nos cuentan. Hola, ¿qué tal? Dicen, mándame la canción de Jonix, Rosas Blancas. Saludos y bendiciones, muchísimas gracias. También por acá para el canallo de Bravo, que anda amarrando varillas, se dice, con el audio del Guapón. Y también para el Tinieblas, el Chon, el Charrito, dicen que le mandemos la canción del Albañil, pero pues le vamos a mandar por acá la del audio del Guapo.
2: ¡Ese marito! Va llegando el mero guapo.
1: ¡Ay!
2: Va llegando el mero guapo. Bueno, no te enamores.
1: A ver, vamos a ver qué nos cuentan acá de ese otro lado. Dice, hola, ¿qué tal? Buenos días. Hola, Cris. ¿Me puedes mandar el audio del mero guapo para mi bebé Alan, por favor? Gracias, ¿cómo no? Con mucho gusto para el bebé Alan. Aquí les mandamos el audio, el bebé Alan.
2: El mero guapo. ¡Eso! Va llegando el mero guapo. Va llegando el mero guapo.
1: Bueno, pues no.
2: Bueno, no te enamores.
1: Bueno, no te enamores. Para el bebé Alan, que nos está escuchando en estos momentos, muchísimas gracias por escucharnos. Hola, dice algo de los Mier, la coloreteada. Un saludo muy especial para mi papá Antonio Luz, que anda trabajando, para mi hijo José. Dice, bueno, para mi papá Antonio Luz Elías, mi mamá María Celia Martínez Albino, mis hijas, mi nieta, mis hermanos, mis padrinos Juan Cruz Gervasio, Francisca, mi abuela Esperanza Velázquez, y también para la familia Luz Martínez, familia Luz Pérez, familia Luz Cruz, y todos los que nos están escuchando en Tu Patro. Gracias, que tengan lindo viernes. Gracias. Hola, dice, ¿cómo estás? Hoy quiero mandar un saludo muy especial para el motor de mi vida, mi pequeño Saúl Reyes, que mañana cumple 4 años de vida. Que Diosito lo bendiga y que lo siga bendiciendo, que lo siga bendiciendo siempre. Un saludo y saludos por acá desde Chicago. Qué chido, qué bonito. Pues le adelantamos las mañanitas especialmente, pues para el pequeño Saúl Reyes, que mañana va a ser su cumpleaños. Muchísimas felicidades.
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1: Le mandamos una felicitación muy especial, que la pase muy bonito. Tenemos más mensajes. Por acá me dicen, hola, una canción de Grupo Vaquero y Grupo Liberación. Eres un encanto, gracias. Hola, dice por acá para don Osvaldo Torres, que adero escucha a la radio. Saludos para su hijo Valdito, el ojalatero, el más prestigiado de Torre Blanca, con un Tú Puedes, Bruce. Va, déjaselo, mando de una vez para acá para que le ponga todo el ánimo y todas las ganas a lo que esté haciendo. Nada más déjame encuentro por acá el audio del Tú Puedes, Bruce, por favor. Porque siempre se me pierden por acá los audios, ya como que, es que no los uso muy seguido. Y luego pues ya no sé qué onda, qué chau. Aguanta, corazón, no seas cobarde. Si te tienes que ausentar, que sea por Dios. Bueno, no, creo que sí se los quedo de ver. A ver. Ah, no, que está, mira.
4: ¡Tú puedes, Bruce!
1: ¡Esa!
4: ¡Tú puedes, Bruce!
1: está.
4: ¡Tienes que hacerlo! ¡Vamos!
1: ¡Vamos, Bruce! ¡Tú puedes, Bruce! ¡Tienes que hacerlo! Bueno, por allá le mandamos un saludo muy especialmente para nuestro carnal, que anda con toda la actitud, para Don Chavita Mecánico, sus chavos que nos están escuchando en Santa Elena. Antes, Chamuco, dice, con Chile Chávez, y la canción de Los Caminantes, por favor. Claro que sí, con mucho gusto. Aquí le mandamos el audio también, que se ve que Chile Chávez.
5: ¡Que sí le sabes, Luisito!
1: Ándale, especialmente ya para ustedes, que tengan un excelente y muy bonito día. Vámonos con música, ¿qué les parece? Porque nos están llegando más mensajes, pero luego no alcanzamos a complacerlos. Vamos por acá con música. Nos estaban solicitando la canción de Los Bríos. Tengo miedo. Tengo miedo. 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
1: 9:40, saludos para el tío Chay, que va manejando en estos momentos, tío Chay. Con mucha precaución, espejéle, como dicen los tucanes de Tijuana. Y le deseamos un bonito día. Ya viene su canción a continuación, con muchísimo cariño para nuestro buen amigo, el tío Chay, que nos va sintonizando en estos

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8: Continuamos con la música. Esto a cargo de los temerarios que nos estaban solicitando en este bonito día. Se titula y se llama Esos Amores. 3 minutos y las 9:50.

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1: Son las 9:51 minutos y en este momento tenemos más saludos, pero antes de eso tengo información. 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Así es que bueno, pues le mandamos un saludo muy cordial para él y también para pues nuestros amigos de el Hospital San Ángel de Marabatío. Tenemos más saludos, por supuesto, nos dicen acá de este lado. Hola, ¿cómo estás? Buenos días, saludos desde Milwaukee, Wisconsin, escuchando tu programa como todos los días. Complácame con una canción de Grupo Topaz que se llama Cosas del Amor. Muchísimas gracias, la mandamos a continuación. Por acá de este lado me dicen y me cuentan, andamos al 88.3 y pasadito, compláceme con la canción Cerca del Mar. Y un saludo con un Tú Puedes Bruce para Mika Manesign, Modo Sensible. Muchísimas gracias y que tengas un bonito día. Aquí te mandamos el Tú Puedes Bruce. ¿Tú puedes, Bruce? Para que andes bien motivada.
2: ¡Tú puedes, Bruce! ¡Tienes que hacerlo!
1: ¡Vamos, Bruce! ¡Sí! Ok, Cosas del Amor nos dijo, ¿verdad? Grupo Topaz, acá la andamos preparando también. Ok, déjame revisar más mensajes, más saludos. Hola, buenos días, dice de ese lado. Unos latigazos para el maestro Rigo que se olvidó el lonche y ponle la canción de Te Casaste de Grupo Ladrón. Gracias. Por acá dice, saludos especialmente para mi suegra, la señora Rebeca. Rebeca Vanega Sánchez, que nos está escuchando a diario en el Cerro del Tecomate, municipio de Cenio, que lleva ese cumpleaños de parte de su nuera, que le dedica la canción de... bueno, dice que le decía... Bueno, que le desea más bien, que le desea que viva muchos años llenos de salud y compañía de toda su familia. Si le puedes mandar la canción Las Mañanitas, por favor. Claro que sí, aquí le mandamos un pedacito de Las Mañanitas tal cual, especialmente para ella, con muchísimo cariño. Hasta el Cerro del Tecomate, especialmente para la señora Rebeca Vanega Sánchez, de parte de, pues, su nuera, ¿verdad? Por acá, con muchísimo cariño. ¡Venga! ¡Venga!

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1: ¿Qué más nos cuentan? ¿Qué más nos dicen antes de irnos con más músico al siguiente bloque musical? Hola, me puedes mandar la canción Herencia de Grandes. Soy tu amigo Eric de Santa Elena. Saludos, amigo Eric. También por acá dice una canción de Rigo Tobar. Muchísimas gracias. Saludos para los ingenieros que andamos dando la gota gorda. Nos puedes complacer con la canción de el amigo Juancho con los plebeyos. Somos somos los más trabajadores. Saludos para mi compa José, a mi compa Juan Valdés. Y que nos mandes unas cápsulas de caguama porque andan sudando por acá la gota gorda. Como aquí les mandamos sus cápsulas de caguama. Amigo Juan sin miedo. Y le mandamos este audio.
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1: 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Bueno, por allá le mandamos un saludo muy cordial a mis carnales que andan con toda la actitud. 9 con

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2: 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Y bueno, pues muchísima suerte, porque el número uno es el 447-153-8488. 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
2: 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Ya saben, entonces muchísima suerte a los participantes que nos manden su saludo y su mensaje por acá para participar por el ramo de flores. En un momento más nos comunicamos o nos enlazamos rápidamente, ¿va? Dice por acá: hola, buenos días, saludos para la cuadrilla del Cristo del Chirimoyo, el maestro Rigo, el compa Pato. Dice que le damos la bienvenida al Chalancito. Ya se vienen las vacaciones y con ellas los cursos. Vamos a mandar a los cursos, amigo Pato. Vamos a mandar al pequeño Polito para que, pues bueno, ya no, ya ni tan pequeño, ¿verdad? Al compa Polito, más bien a los cursos de verano, porque ya se ganó una beca, este tazo dorado, que se la pasa en el TikTok, en el free, se la pasa ya, ya se anda echando novia. Imagínate, nada más con eso te digo todo. Entonces, se ha ganado una beca. Se ha ganado una beca para ir a jalar, echarle todos los kilos y todas las ganas con la cuadrilla del Cristo del Chirimoyo, el maestro Rigón, el compa Patón. Y bueno, pues ya por acá le dan la bienvenida al Chalancito. Saludos especialmente allá para él. Y también le vamos a mandar a un nuevo recluta, que es el amigo Fernandito. Ya no es Fernandito, para el amigo Fernando, hijo de la amiga Noemí, prófuga del peluche rojo. Que también lo vamos a reclutar allá a la cuadrilla del Cristo del Chirimoyo. Así es que bueno, amiga Noemí, sí o no, nos dan luz verde para pues mandar. Se ganó una beca Fernando para que se vayan a trabajar con la cuadrilla del Cristo del Chirimoyo, ¿van? Dice por acá, hola, buenos días. Saludos, dicen, a rato pasamos por ti. Dile a tu mamá que no vas a llegar hasta mañana, híjoles, con... ¿Cómo le digo a mi jefecita que otra vez no voy a llegar? Anoche no llegué, apenas en la mañana llegamos. Pero lo bueno que no se dio cuenta, amiga Noemí, no le digas, Marrano. No le digas, amiga Noemí, no le digas, que yo dejé un peluche ahí, en la cama, para que cuando vieran, está dormido el Chris, entonces, pero no le digas, Y va, ya estoy listo. Dicen, feliz viernes, regálame la canción de Marco Antonio Solís, Tu Ironía, y al rato nos vemos en el peluche rojo, gracias. Oigan, ¿qué pasó ahí en el peluche rojo? Que... ya van dos. No, mejor no digo porque si van a pensar que sí es cierto. Pero por ahí me enteré de algo, pero no sé qué pasó. Dice para acá, mándame saludos especialmente para Alfredo, para Carla, Reina, Ángel, Mauri, Lupe, Carmen, con unos latigazos dobles, por favor. Ahí le va sus latigazos dobles. Que nos están escuchando en estos momentos. Hola, buenos días, dicen. Bendecido inicio de semana. Saludos para Ana, para ti, para toda tu familia, para todo el staff de la Radio Sensitiva, que le mandemos por acá unos buenos latigazos para mi esposa Erika, para mis hermanas Raque, Chayo, que chillen los latigazos. Ahí le va especialmente para ellas y para los integrantes de la familia Ortega Carrillo. Dice también, la canción de Nena de Diego Verdaguer para mi niña Yaretzi. Muchas gracias, amigo Chris. Tengan un lindo día, amigo, igualmente. Saludos, un abrazo para el Alegre y por el grupo Egon. ¡Ea! Gracias. Oiga, los invitamos para que nos sigan en las redes sociales, en la página oficial de Facebook de Grupo Egon. Por favor, gracias por todo su apoyo. Muchísimas gracias, por acá, saludos para Reina Velázquez Gervasio con la canción de Tu Nuevo Cariñito de los Players, ojalá me puedas complacer. Gracias. También por acá dice, hola, Tazo Dorado, hijo de las cápsulas de Caguama, bautizado por el Pulque. Dice, saludos para los chofer amigos Naye Moy, Chocheflana, la tía Lupis, alia Rubía, la tía Mari Durán, alia la tía Shane, y que le mandemos sus latigazos a su domador, el compa Alexander, alias El Raya. Saludos desde la CDMX. Me mandan la canción de Camilo Sesto que se llama Amor de Mujer. Espero me puedas complacer. Gracias. Dice por acá, saludos especiales, por favor, para mi papá Damián, de parte de su hijo Alan, que si le pueden mandar el audio de Tú Eres el Mero Guapo. Árale, especialmente allá para nuestro compadre. Aquí le mandamos el audio.
3: El mero guapo.
2: Hi, hi, hi.
3: Va llegando el mero guapo.
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3: Va llegando el mero guapo.
2: Bueno, no te enamores.
3: Bueno, no te enamores.
2: Mira, y le vamos a mandar por ahí el audio al compa Pato, a la cuadrilla del Cristo del Chirimoyo. El compa Pato, que es el más trabajador.
3: Llegó el que más trabaja.
2: Llegó el más chambeador.
3: Siempre ando alto. 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
2: Okay.
3: Llegó el que más trabaja, sí. 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
2: fin. Saludos allá a mi compadre Pato, que nos andan escuchando allá la cuadrilla del Cristo del Chirimoyo. Y si usted necesita mandar a sus hijos a unos cursos de verano, ahí en la construcción, pues que nos hagan llegar por aquí los mensajes y vamos a hacer. ¿Qué le parece, compa Alegre? Nos está escuchando por ahí en la otra cabina, compa Alegre. Vamos a hacer los cursos de verano con el compa del Cristo del Chirimoyo, para que se vayan a jalar. Ya tenemos las becas para allá, para el compa Polito. que ya se ganó su beca, ese tazo dorado, y se va a ir a jalar esas vacaciones de verano con la cuadrilla del Cristo del Chirimoyo y el compa Pato Dan. Dice por acá, comenzamos con la canción de hermano de Marco Antonio Solís para la familia Soto Reyes, Mayoral Soto, Ortiz Soto y González Soto, también para la familia Soto Núñez, Fragoso Soto, muchísimas gracias. Les mandamos un abrazo. Dice por acá, hola, buenos días, saludos para el maestro Mauro, el maestro Rigo, que le apuren a aplanar y ponle la canción de 12 cosas de los terrícolas. Gracias. Bueno, pues vámonos con música porque ya hasta se me puso la voz aguardientosa. Dice por acá, yo quiero ganarme el ramo de flores. Bueno, ya están participando por el ramo de flores. Va. 10 con 14 minutos, regreso en un momento. Ya no sé ni cuál canción voy a mandar a todas las que pidieron.

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1: ¡El solitario! Así ando yo. ¡Oh, solitario! En el peluche rojo, oigan, vámonos a la pausa, regresamos, son las 10:21.
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1: Oye, ya andamos en la recta final. Vamos para acá con el premio del día de hoy, el premio mayor. Vamos a ver quién se lo gana, quién se lo lleva, quién se lo van a ganar. Por acá vamos a revisar a los participantes. Dice, yo quiero participar por el ramo de flores que regala Radio Sensitiva. Dice, se lo quiero regalar a mi novia, cumplimos meses de novios. Muy bien, ok, muy bien. A ver, ¿qué más dice? Hace como 2 meses me lo gané, pero cuestiones de salud, no pude recogerlo. De antemano, muchísimas gracias. Ok, también por acá nos mandaron otro mensaje que decía, me quiero ganar el ramo de flores, nada más me dijeron así. Ok, muy bien. Perfecto, tenemos por acá varios participantes, pero efectivamente, pues, vámonos con la persona que tenga más, ahora sí que más tiempo de que no participó, ¿verdad? Le vamos a hacer una llamada únicamente, me dicen y me cuentan.

0: cómo se llama la florería que regala ese bonito ramo de flores. Y así de rápido y así de sencillo, te vas a ganar el ramo de flores el día de hoy. Así es que bueno, pues entonces, déjame checo por acá. Perfecto, muy bien. Vamos a checar y vamos a ver si nos pueden contestar la llamada, porque sí necesito que nos reciban una llamada. Oh, sí, cierto. Desde el 2025, efectivamente, ya tiene un año que no, pues que no gana. Vamos a llamarle a esa persona y esperemos que nos pueda contestar. Ahí está, sonando para que participe por el bonito ramo de flores cortesía de Radio ¿Bueno? Sensitiva y Florería Aldo. Hola, ¿qué tal? Buenos días. ¿Con quién tenemos el gusto?
1: Con Marisol.
0: Con Marisol, amiga Marisol. ¿En dónde nos está escuchando, amiga Marisol? Buenos días.
1: Buenos días, estamos aquí en la Colonia La Pradera.
0: Colonia La Pradera, perfecto, muy bien. Oiga, pues por aquí me mandó mensaje para participar por el bonito ramo de flores, ¿verdad?
1: Sí.
0: Oiga, pues dos preguntas bien fáciles y bien sencillas que les hacemos siempre aquí en la radio. La primera, queremos que nos cuente y nos diga cómo se llama la florería que regala ese bonito ramo de flores en Manabatío. ¿Cuál es la florería más chida, más padre de todo Manabatío?
1: La Florería Aldo.
0: Y la frase de la radio, ¿cuál escucha todos los días?
1: Yo escucho Radio Sensitiva 88.3 porque conecta mis sentidos con el compa Cris.
0: Eso es todo, muchísimas felicidades. Amiga Marisol. Gracias. Bueno, pues usted es la ganadora, sí, del bonito ramo de flores el día de hoy. 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
0: Perfecto. ¿A un lado de dónde?
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0: Genial, muy bien. Oigan, pues más tardecito se comunica el equipo de producción con usted. Le va a comentar y le va a decir a qué hora pasa a recoger su ramo de flores en Florería Aldo, ¿va?
1: Sí, gracias.
0: Que tenga bonito día, cuídense mucho. Hasta luego. 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
0: Vámonos rápidamente con los últimos saludos porque ya nos estamos despidiendo en ese bonito día, en ese bonito viernes. Dice por acá, hola, buenos días, Cris. ¿Cómo estás? Dice, solo quiero felicitarte por todos sus logros junto con Grupo Egon. Deseo de corazón que Dios los siga bendiciendo todos los días y que todos sus sueños se sigan haciendo realidad. Muchísimas felicidades. Admiración infinita. Que tengan un excelente fin de semana. Muchísimas gracias. Oigan, para las personas que pues no lo sabían, este próximo martes andaremos en mi gira de medios y prácticamente pues no andaremos por acá con ustedes el martes, el miércoles y posiblemente el jueves, porque nos quedamos en Guadalajara. Andaremos en Guadalajara, Jalisco, en una bonita gira de medios que pues nos han invitado a asistir. Y que pues también ya están sonando por acá nuestras canciones. Muchísimas gracias para que nos acompañes. También vamos a estar transmitiendo a través de nuestra página de Facebook de Grupo Egon. Y te invitamos también para que nos sigas ahí a través de nuestra página oficial de Facebook. Tenemos Instagram, tenemos TikTok y pues esperemos que nos sigan apoyando, ¿verdad? Muchísimas gracias por todo ese cariño y agradecemos pues todos sus saludos. Sus bendiciones y todas sus muestras de cariño. Muchísimas, muchísimas gracias. Le vamos a echar todas las ganas y todos los kilos. Y por supuesto, ya saben que siempre a donde vamos, siempre los llevamos con el corazón y con la frente en alto, porque siempre somos orgullosamente de Marabatío, Michoacán. Y por supuesto, pues a toda la gente bonita de todos los alrededores también les mandamos un abrazo. Muchísimas, muchísimas gracias, ¿eh? Por acá dice, gracias por la rolita, Cris, puro grupo Egon, chiquita. Bendiciones donde quiera que anden. Muchísimas gracias, dice por acá otro mensaje. Hola, Cris. Felicidades por... ¿qué? Por la canción. Muy bien. Por acá que mandamos la canción de Grupo Egon. Dice el mensaje. Hola, Cris. Muchas felicidades por su nueva canción. Y mándame la nueva de Grupo Egon. Saludos a todos los integrantes del grupo. Muchísimas gracias. Un abrazo muy especial, ¿eh? Muchísimas gracias. Y también por acá. Saludos para la güera Poniapodos. unos latigazos para la buena tóxica pone apodos, a la Karen, a su mareado Rayas, a la Chuper Amigos, y unos latigazos triples a los de Cena Real, que al fin se dejaron ver, que le mandamos un saludo. Ah, que por acá nos mandaron saludos para el Alegre también, de parte de la amiga Mari, alias la tía Shane, desde Santiago, Coachochitlán. Y si nos puedes comenzar con la canción de Grupo Sony que se llama Lluvia, gracias y buen día. Gracias, amiga. Le mandamos un saludo muy especial a mis amigos de la Senda Real. Un abrazo muy especial. Dice por acá una de los tinos. Beso al viento, saludos para la familia Velázquez, Velázquez el Salitrillo, mi amiga Cristina García, la señora Mari Sánchez, hasta San José Soto, y dice por aquí, también le dejan muchos saludos desde el Salitrillo, municipio de Senguio, muchas gracias. Un saludo también por acá, compláceme con la canción de Juan Gabriel, el Noa Noa, para escucharla. Aquí andamos echándole ganas al trabajo. Muchísimas gracias a nuestro amigo Juan, a nuestro amigo Juan Valdés, a nuestro amigo Juan Sin Miedo, que le manda saludos a nuestro amigo José, a Zacámaro, Guanajuato. Un abrazo y un saludo muy cordial. Dice por acá, hola, bendecido inicio de fin de semana. Saludos para mis hijos Lisette, Railín, y para toda la familia Santillán Melchor que nos están escuchando. Muchísimas gracias también por acá para mis hijos Luis Mateo Jiménez de Tungareo, con la canción de Llorar Quedito de Grupo Mojado. Muchísimas gracias, dice por acá. Hola Cris, mucho éxito para Grupo Egon, y muchas bendiciones, siempre mis mejores deseos para ustedes, los hermanos González Cruz. Regálame la canción, una de Grupo Egon, por favor, los voy a estar escuchando. Muchísimas gracias. Gracias a toda la gente por todo su apoyo, y efectivamente pues este próximo martes 7 de junio andaremos por allá en TV Azteca, Jalisco, en la Qué Buena de Guadalajara, en la Fiesta Mexicana, Quiero TV, Videorola. También vamos a andar por allá presentando nuestro video en Videorola, Conexión Grupera, Gabo Balmen, que son por ahí influencers que están entrevistando a todas las celebridades del regional mexicano. La Bestia Grupera en La Comadre Podcast. También vamos a andar en La Noche de Perros, que estará, pues tocaremos, estaremos, bueno, estaremos tocando completamente en vivo. Y pues ya le vamos a estar compartiendo a través de nuestra página oficial de Grupo Egon para que nos sigan. Y pues por ahí les vamos a estar mandando saludos a todos los que nos manden y nos dejen sus saludos, ¿va? Oigan, muchachos, ya nos vamos. Que tengan un excelente, muy bonito día. Cuídense mucho, pórtense bien. Y por supuesto, nos vemos y nos escuchamos el próximo lunes, si Dios nos da licencia. Anciana, primeramente Dios. Dice por aquí, espero que te encuentres muy bien, Cris. Que Dios los cuide y los proteja donde quiera que anden. Muchas felicidades por sus logros con Grupo Egon. Mis mejores deseos, compláceme con la canción nueva de Grupo Egon. Saludos de sus amigos de la familia Ortega Carrillo. Muchísimas gracias. A Cris dice, andamos recogiendo en el Valle de Utah. Compa Juan Sin Miedo, compa José, le mandamos saludos para todos los redescuchas. Y que les vaya bien en su gira. Muchísimas gracias. Hola, por acá dicen la canción de... Bueno, la canción para mi hermano Francisco y mi cuñada Marta, que nos visitan desde Ensenada, Baja California. Saludos especialmente ya para ellos que nos están escuchando, la canción Hermano de Marco Antonio Solís. Ya nos vamos. Que tengan bonito día. 10:38. Hasta la próxima. ¡Juímonos! ¡Juímonos! Ando un poquito ronco, ¿eh? Por andar en el peluche rojo. Pero ya nos vamos. Que tengan bonito día. Hasta la próxima. ¡Vámonos, vámonos, vámonos! Saludos a toda la gente bonita.
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0: A toda la gente bonita de Acambay. Nos vemos mañana en Acambay con Grupo Egon. Y el próximo domingo nos vemos por allá en Tepetongo para ir a tepetonguear con el compa Alex. A ver quién se deja caer la greña por allá. Ahí nos vemos, ¿eh? Vámonos. Saludotes. Hasta la próxima.
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0: Tengo información, es que el próximo domingo tenemos una junta de la UCD Ocampo de Marabatío, del señor Mario Cruz, que les hace la cordial invitación a todas las personas que tienen sus vehículos afiliados a la UCD, bueno, pues para que asistan a la reunión a las 11 de la mañana en la salida Morelia, en La Tubera, por ahí en el crucero, a unos pasos del crucero, ¿verdad? En La Tubera, ya saben, el señor Mario Cruz y la UCD de Marabatío, la UCD Ocampo de Marabatío, Michoacán, por supuesto, les hace la cordial invitación para una próxima reunión este próximo domingo a las 11 de la mañana para tratar asuntos importantes, por supuesto, de los autos afiliados, de los autos americanos a la UCD Ocampo del señor Mario Cruz Andrade. Así es que bueno, pues ahí está la cordial invitación. Si conoces a una persona que tenga algún vehículo americano que necesite afiliarse, bueno, pues coméntale que el próximo domingo habrá reunión a las 11 de la mañana en La Tubera, que está la salida Morelia Libre, por supuesto, a unos pasos del crucero. Ya sabes, el próximo domingo a las 11 de la mañana en La Tubera del señor Mario Cruz, ahí será la reunión de la UCD Ocampo para tratar asuntos importantes de pues, los autos y los vehículos que están afiliados a la UCD. Van 10 con 40. ¡Fuimos!

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4: Señora Graciela, ¿usted cómo se enteró de nosotros?
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4: Señora, ¿cuál fue el motivo de usted venirnos a visitar?
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4: Muy bien, lo que pasa es que como le habían provocado un daño, una travesura que decimos, por eso era que él andaba desesperado, pero gracias a Dios lo pudimos sanar, lo pudimos curar con la bendición del Señor y él ya está bien.
5: Sí, maestro, gracias a Dios y a ustedes, que Dios les dio mucha, ahora sí que el valor, inteligencia, como les quisiera decirle, para ayudarlo y ayudar a toda la gente que se acerca a usted. Y también yo les diría a todos los demás o los que nos estén escuchando o oyendo, que se acerquen con el maestro Roberto, es muy bueno, se los recomiendo. Alguno que se sienta mal, que se sienta desesperado, que no sienta que las puertas se les cierran, acérquese al maestro, que él les ayudará a abrir las puertas y a sanar a la persona que se encuentra enferma.
4: Muchas gracias, señora, por esas palabras, señora Graciela. Que tenga un excelente día. Bendiciones.
5: Gracias, maestro, igualmente. Adiós.
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1: ¿Qué tal, amigos de La Qué Buena 91.9 en Ciudad Hidalgo y Radio Sensitivo 88.3 en Marabatío? Yo soy Chuy Morales y estas son las noticias. Donald Trump, el presidente de Estados Unidos, anunció que se prepara para tomar una decisión final sobre el posible acuerdo de paz para poner fin a la guerra en Irán. Trump señaló que este viernes tendrá una reunión con su equipo de seguridad en la sala de crisis de la Casa Blanca para tomar una decisión final sobre Irán. En un mensaje público en Truth Social, el presidente estadounidense advirtió que Irán debe comprometerse a no poseer jamás un arma nuclear ni una bomba atómica y que el estrecho de Hormuz debe abrirse de inmediato sin peaje. El republicano mencionó que como parte de un eventual acuerdo, las minas submarinas en el estrecho serán desactivadas y que Estados Unidos levantaría el bloqueo contra buques que entren y salgan de puertos iraníes. Agregó que Estados Unidos, en coordinación con el gobierno iraní y el organismo internacional de entrega atómica, extraerá el uranio altamente enriquecido de Irán para su destrucción y afirmó que no habrá intercambio de dinero hasta nuevo aviso. Luego del anuncio de Trump, Irán pidió a Estados Unidos renunciar a sus demandas excesivas en las negociaciones para poner fin a la guerra. En un comunicado, el ministro de Relaciones Exteriores de Irán dijo que de lograr un acuerdo final depende de que la parte estadounidense abandone su actitud basada en unas exigencias excesivas y en posiciones cambiantes y contradictorias. El senador Enrique Insunza Cázares informó que se reincorporará al Senado de la República luego de que el jueves anunció que había presentado la solicitud de licencia. La Fiscalía del Distrito Sur de Nueva York señaló al senador Insunza, junto con Rubén Rocha Moya, ahora gobernador con licencia de Sinaloa, y a otros 8 funcionarios mexicanos de presunto vínculo con el crimen organizado. El jueves, el legislador por Morena anunció que había pedido licencia a su cargo, solicitud que le fue aprobada por el Senado de la República solo por 22 horas. Esta semana, Rubén Rocha Moya y Enrique Insunza Cázares se presentaron ante la Fiscalía General de la República con motivo de la investigación por el supuesto nexo con el crimen organizado. La presidenta Claudia Sheinbaum dio a conocer quién ganó los boletos del Mundial. Anunció que a los jóvenes ganadores del concurso representa a México en la inauguración del Mundial, dinámica con la que buscó reconocer a la afición mexicana y acercarlas a uno de los eventos deportivos más importantes de este año. Y es que las entradas otorgadas corresponden al encuentro inaugural entre las selecciones de México y Sudáfrica, programado para el próximo 11 de junio en el Estadio Ciudad de México, y a boletos para partidos en Monterrey y en Guadalajara. Los ganadores de los boletos de la máxima justa del fútbol fueron invitados a Palacio Nacional para recibir de manera simbólica los boletos. Cabe señalar que el Mundial 2026 será organizado de manera conjunta por México, Estados Unidos y Canadá. En el caso de México, el Estadio Ciudad de México será sede del partido inaugural, además de otros encuentros del torneo. Carly Itzel Peña Vilchis ganó en Guadalajara. Para Monterrey, la ganadora fue Daira Yaretsi Díaz García. Y los dos ganadores en Ciudad de México, Brianna Ameli Medina Cortés y Yolette Cervantes. Hasta aquí la información. Le invito a quedarse en la programación musical de La Qué Buena 91.9 y Radio Sensitivo 88.3. Yo soy Chuy Morales. Más adelante tendré más para usted.
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0: Padre nuestro que estás en el cielo, santificado sea tu nombre. Venga a nosotros tu reino, hágase tu voluntad, así en la tierra como en el cielo. Danos hoy nuestro pan de cada día, perdona nuestras ofensas, así como también nosotros perdonamos a quienes nos ofenden. No nos dejes caer en tentación, y líbranos del mal. Amén.
1: Dios te salve, María, llena eres de gracia, el Señor es contigo, bendita tú eres entre todas las mujeres, y bendito es el fruto de tu vientre, Jesús. Santa María, Madre de Dios, ruega por nosotros pecadores, ahora y en la hora de nuestra muerte. Amén. Cuando María ruega, todo se obtiene, nada se niega.
0: Gloria al Padre, gloria al Hijo y gloria al Espíritu Santo. Como era en un principio, ahora y siempre, por los siglos de los siglos. Amén.
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1: Ilegales. Buenos días, buenos días. El que no vino a bailar. Amigos, estamos de regreso. Muy buenos días. Qué gusto saludarte. En este momento son las 11 de la mañana con 10 minutos. Oigan, buena música, buenas canciones que estamos escuchando en este finecito de semana. Acabas de escuchar el super tema. ¿Cómo se llama la rolita, producer? Se llama Sueño Americano de Grupo Exterminador. ¡Qué rolota acabamos de escuchar! Manita, pues vámonos con más. Esto es el show del alegre y hoy es viernes, señoras y señores. Tenemos el buzón de quejas. Vámonos a la dinámica buzón de quejas.
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1: Señoras y señores, hay una dinámica muy controversial aquí en la radio que se llama el buzón de quejas. Hoy te quiero preguntar, ¿usted de qué se quiere quejar?
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1: ¿Y tú de qué te quieres quejar, amigo, amiga? 447-153-8488. 447-153-8488. ¿Usted de qué se me quiere quejar, señora bonita? Para ganarte el pastel, les recuerdo que tienen que participar en la dinámica primero. Y bueno, pues los invito a que participen. Nuevamente el número 447-153-8488 es el número de teléfono para que usted se pueda quejar y pueda, pues ahora sí que comentarnos su queja de la semana. ¡Chao!
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1: Papi, papi. Antes nos vamos con este tema. Son las 11 con 12 minutos.
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1: 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Producer, pues vámonos. Vámonos con las notas de voz de qué se quieren quejar. Muy buenos días, excelente fin de semana.
2: Alegre, buenos días. Mi queja de hoy es que los vecinos solo están espiando a qué hora salimos, a qué hora llegamos. Solo se la pasan en el chisme. Te escuchamos en San José Soto y me gustaría participar por el pastel de Sengio.
1: Ah, ahorita vemos lo del pastel. Gracias, buenos días.
3: Buenas tardes, mi compa Alegre.
1: Buenas tardes.
3: Pues yo me quiero quejar de que ahorita con esa rolita que pusiste de los Exterminador, nos diste en la mera rodilla, que nos duele a todos los que andamos por acá de este lado, del sueño americano.
1: Amigo Juan, si medio pensé que con esta rolita que le había puesto la de tú quieres, te gusta el...
3: Mera verdad. Oh, la mera verdad con esa rolita. Y pues para que nos des en la otra rodilla, compa Alegre, pues órale, mándanos la rolita que se llama... Ya ni me acuerdo, ahí con Montes Durango, así llama la rolita, okay. Ya ni me acuerdo. Muchas gracias, compa Alegre.
1: Salen, vale, muchas gracias a mi gran amigo Juan Sin Miedo, hasta la Unión, The Unions American.
2: Hola, amigo.
1: Que hace unos días estaban festejando el día de los presidentes, ¿verdad? O a ver que me confirmen o que me digan ahí, ¿verdad? Que hace unos días festejaron el President Day, algo así, que es el día de los presidentes, pues.
2: Muy buenos días. Hoy yo me quiero quejar de la limpieza del Panteón San Martín, Alegre.
1: Ajá.
2: Ahí le hacemos un llamado al señor presidente, al señor Mario Pérez, para que mande un carro de basura aquí atrás del Panteón Municipal San Martín, Alegre, porque hay un cochinero de todas las coronas y de toda la tierra de muerto, Alegre, y todos los días pasan niños a la escuela, tanto de primaria como la escuela bachilleres, y ya hay un cochinero, amigo Alegre, a ver si ahí nos apoya el...
1: Órale, bueno, pues ya estamos, gracias.
4: Hola, buenos días, Alegre.
1: Buenos
4: días. Yo me quiero quejar de que ya tengo mucho tiempo sin ganarme el pastel.
1: Ah, caray.
4: Y hoy me lo quiero ganar para mi suegra, que está cumpliendo años aquí en el Cerro del Tecomate, municipio de Sengio. Por favor, diario te escuchamos aquí en el Cerro del Tecomate. Yo escucho Radio Sensitivo 88.3.
1: Muchas gracias, un abrazo enorme.
5: Hola, Alegre, buenos días.
1: ¡Buenos días!
5: Fin de semana lleno de bendiciones para ti, para todos los radioescuchas. Yo me quiero quejar que mi mamá no me invitó una caguama el día de ayer por el día de mi cumpleaños.
1: A ver.
5: Y también me quiero quejar del Alegre, que dijo que me iba a regalar una playera de las dos estaciones. Y pues nada más, no veo nada claro.
1: Vamos a hacer una dinámica.
5: Yo quiero participar por el pastel de Sengio.
1: Órale.
5: Para festejar mi cumpleaños, que fue el día de ayer. Y saludos para la familia Velázquez Velázquez del Salitrillo, municipio de Sengio. Para mis amigas Cristina García, para la señora Mari Sánchez. ¿Me puedes complacer con la canción de Los Titanes de Durango? El Prostipil Golfo. Saludos para ti. Gracias.
1: Vamos a hacer unas playeras edición limitada, así bien limitadota. Como que diga el logo de la radio y el logo de así, bien padres van a ver, de la Qué Buena y de Radio Sensitiva.
6: Hola, Alegre, buenos días. Yo quisiera quejarme de mi hermana Linelli, porque apenas yo voy a jurar a mi cuñado después de que se casaron, o antes, no me acuerdo, y ahora nos quiere llevar a mí y a mi hermano. ¿Cómo ves?
1: No,
6: saludos,
1: pues no.
6: Desde Acambay, amigo Alegre, ánimo.
1: No aceptes. No. Oigan, por cierto, mañana voy a estar en Acambay con Grupo Egon. Mañana estaremos en Acambay con Grupo Egon. No, es un evento privado, no puedo hacer la invitación en general, ¿verdad, producer? Pero mañana, 30 de mayo, primeramente Dios, estaremos en Acambay, Estado de México. Allá estaremos y puro Grupo Egon. También el próximo domingo estaremos en Tepetongo, Parque Acuático Tepetongo. Por allá estará Grupo Egon presentando el nuevo show que traemos. Ahora ya lo van a ver diferente. Ya estamos actualizados. Primeramente Dios, también comentarles. Oigan, los que se quieran ganar el pastel, quiero que me ayuden a comentar ahí la publicación de Grupo Egon, ya sea la foto de portada que subimos o la gran noticia que le subimos, que la próxima semana, primeramente Dios, vamos a estar por allá. Yo me quiero quejar. ¡Ay, mi rodilla! No es cierto. Regresando al tema, banda, estaremos la próxima semana en Guadalajara. El día martes y miércoles, por allá estaremos en TV Azteca, en la Qué Buena de Guadalajara, en la Fiesta Mexicana, en Video Roland, en Conexión Grupera, La Bestia Grupera, La Comadre, Radio TVN. Noche de Perros TVM. Estaremos echándole ganas, por supuesto promocionando, es el tour La Peligrosa, que por supuesto pues esa es la rolita que les gustó mucho por allá de ese lado y está sonando por allá en Guadalajara. Por allá está, y ahora sí mi queja, bam, porque no los voy a poder saludar el martes y miércoles. Es mi queja, muchachos. ¡Ay! Mi queja es que no los voy a poder saludar el martes y miércoles, pero el jueves, primeramente Dios, aquí vamos a estar. Pero ahí vamos a andar, los que se quieran ganar el pastel, apoyen ahí a Grupo Egon desde, por supuesto, las redes sociales. Ahí se los encargo, ¿sale, vale? Y ya que estábamos platicando que nos vamos a la promoción, vámonos con el tema, se llama Sin Ti es Grupo Egon. Y esto es...

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0: se está jalando, ahí está calando. Muchachos, estamos de regreso. Notas de voz, 447-153-8488. Ya les comentaba, notas de voz cortitas. Vámonos con las notas.
1: Alegre, yo me quiero quejar que mi hermana lavó los trastes.
0: Ajá.
1: Y después hizo la cocina y ya se está quejando que no le ayudamos. Nosotros estamos pelando un pollito para comer, Alegre, por ahí, para que escuche.
0: La regañe, di. ¡Saludos a la hermana!
2: Buenos días. Yo me quiero quejar porque mi amiga Delia no me invitó al mole ayer.
0: Ajá.
2: Y como ayer no hubo casi notas de voz, pues ahora le digo que feliz cumpleaños, que se la haya pasado de lo mejor. De su amiga Mari Sánchez de aquí de Milpillas.
0: Su gran amiga Mari Sánchez.
2: Y regálele el pastel Alegre para que me invite. Gracias.
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3: Hola, hola, amigo Alegre. Buenos días. ¿Cómo estás? Espero que sí te encuentres
0: mi amiga
3: muy
0: Karina.
3: Bien de salud. También tu apreciable familia. Amigo Alegre.
0: Dígame.
3: Siempre te doy molestias y les doy molestias,
0: ninguna.
3: Pero... el día de hoy mi queja es para el señor presidente,
0: ajá,
3: don Mario, que siempre nos queda muy formal de que nos va a arreglar las lámparas. No hay alumbrado público aquí en la comunidad de Pomoca.
0: Ah, de Pomoca, ok.
3: Y de hecho ya le hicimos llamadas, no nos hacen caso en la presidencia.
0: Oiga, amiga querida, ¿y
3: ya
0: en qué parte de...?
3: Lámparas, amigo Alegre.
0: Ah,
3: está
0: cinco,
3: muy oscuro, okay. Ahora sí que por las noches.
0: En Pomoca.
3: Y esa es mi queja, amigo Alegre, y de hecho ya tienen conocimiento también los del alumbrado público.
0: Ok. Bueno, pues ahí están, para esta queja que se nos va hasta Pomoca. Vámonos con la siguiente nota.
4: Alegre, buenas tardes.
0: Buenas tardes.
4: Me quiero quejar de los amigos que andan trabajando haciendo la carretera, que le echen ganas porque hacen un pedacito nada más y no avanza nada. Y la carretera está bien fea y ya la ocupamos, pues.
0: ¿Pero de cuál carretera? ¿De cuál carretera, carnal?
5: Alegre, yo me quisiera quejar del maestro Manuel, que no da toda la hora de comida, nomás da media hora. Y quisiera, si pudieras, poner las mañanitas para mi niña que hoy cumple un añito. Quisiera participar con el pastel de Marabatío.
0: ¡Órale, gracias! Para la gente de Marabatío.
6: Hola, buenos días, Alegre.
0: Buenos
6: quiero
0: días.
6: Ganar el pastel del día de hoy.
0: ¿El pastel del día de hoy de dónde?
5: Quiero quejar del maestro Manuel.
0: Esa ya la habíamos escuchado, ¿verdad? Ok, señoras y señores, tenemos el buzón de quejas. ¿Usted de qué se nos quiere quejar? 447-153-8488. ¡Vámonos con más música!
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0: Vámonos con este tema del señor Cristian Castro y Edén Muñoz. Se llama Osadía. Ya son las 11:37.

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6: ¡Uy, legales! Amigos, estamos de regreso. Muy buenos días. Qué gusto saludarte. Se acabó el buzón de quejas. Se nos acabó ya el buzón de quejas. Vámonos con la siguiente sección. Señoras y señores, hoy es viernes.
7: El que no vino a bailar.
6: Oigan, le agradezco mucho a las personas que están comentando por ahí en las redes sociales. Les vamos a regalar el pastel, pero me tienes que enviar la evidencia aquí por WhatsApp para yo verla, porque es más difícil. Nada más mándame la evidencia y me dices: Alegre, mira, ya está, ya quedó. Y me pones pues de dónde te quieres ganar el pastel, ¿verdad? Para podértelo entregar. Dice por acá los mensajes: Muy buenos días, Alegre. Un bonito día para todos ustedes. Dice: Si me puedes poner una canción. Y saludos para Adriana Ramírez. Y me puedes poner la canción de Busco una novia con los potros. Órale, ahorita lo checo. Buenos días, Alegre. Quiero participar por el pastel de Pastelería San Bel. Participé el día miércoles en la publicación de los muchachos de la festejación del Día del Estudiante. Y dice: Me quiero ganar el pastel de Senyo. Gracias y muy bonito día. Ok, mucha suerte. Ya está participando. Dice: Buenos días, Alegre. Saludos para Angie Telles. Ella nos escucha desde Chicago. Radio Sensitiva. Muchas gracias, amiga Angie. Familia Rosas Elías de Morelia. Un abrazote enorme. Buenos días, Alegre. Aquí recorriendo el Valle de Utah. Dice: Saludos al compa Juan Sin Miedo, al compa Cris, al compa José. Dice que les vaya muy bien en su gira. Muchas gracias. Un abrazote enorme. Buenos días, Alegre. Dice: Me gustaría participar por el pastel de Marabatío. Y acá está la evidencia. Mira que sí le puso. Ándale, así. Buenos días. Ay, nos puso el nombre de la pastelería. Pastelería Sam el Maratío. Así está correctamente. Buenos días, Alegre. Quiero ganar en pasteles Sengio. Ok, ya agarraron la ondita. Ya saben de qué se trata, así que participa por el pastel. Tenemos pastel, pastel, pastel, pastel. ¡Vámonos con música! Son las 11 de la mañana, 45.

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1: Vámonos con los ganadores de pasteles, muchachos. ¡Buenos días! Tenemos ganador de pastel. Vamos viendo quién es nuestra primera ganadora. Terminación 6358. Órale, pues, márcale a la 6358, que sería la ganadora del pastel de Marabatío. Vamos a ver si nos contesta. Si no, suerte para la próxima. 6358 a la una. Cantamos. 63-58 a las 2.

No, pues yo creo que ya le dimos mucho chance. 63-58 no se va con su pastel. Vámonos con el ganador de Temascalcingo. Márcale, producer, adelante. Si nos contestan, también le estamos marcando para que vean que todo esto es en vivo y que vean que sí les llamamos. Le estoy marcando a la terminación 4973, que se ganaría el pastel de Temascalcingo.

0: tampoco nos contesta, si no nos contesta tampoco. Ah, ya nos contestaron. Bueno. Hola, buen día, ¿con quién tenemos el gusto?
1: Con Mari Durán.
0: Amiga Mari, qué gusto saludarte, ¿cómo estás?
1: Muy bien, ¿y tú?
0: Oye, Mari, muy contento de poderte saludar. Me acuerdo bien cuando andábamos en el Peluche Rojo y allá nos perdimos, ahí que tú te fuiste ahí al Peluche Rojo, yo me fui temprano.
1: Ah, sí, no te quisiste quedar, ya ves.
0: No es cierto. Amiga Mari, ¿cómo estás? ¿Hasta dónde estamos llamando?
1: Aquí en Santiago, Cochochitlán.
0: Órale, saludos a la gente bonita de Santiago, Cochochitlán. Oye, te ganas el pastel de Temazcalcingo y te pregunto, ¿qué estás festejando?
1: El cumpleaños de mi mamá.
0: El cumpleaños de tu mamá. Oye, y quiero preguntarte otra cosita bien importante. ¿Qué le quieres decir a tu mami?
1: Pues que la quiero mucho, que pues ahorita pues estamos festejando ahora con mi bebé y que cumpla muchos años más.
0: Bueno, un abrazote. ¿Cómo se llama la pastelería que nos patrocina acá en Temazcalcingo?
1: Pastelería del Valle.
0: ¿Y la frase de la radio?
1: Yo aquí en Santiago, Cochochitlán, escucho Radio Sensitiva 88.3 porque conecta nuestros sentidos con mi compa Alegre.
0: Muchas felicidades, en un momento te marcamos. Un abrazo enorme, felicidades.
1: Sí, gracias, saludos.
0: Adiosito, bye. 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
0: Pero queremos pastel. Vámonos, señores. Con el siguiente ganador le marcamos a ganador de Sengyo. Tenemos llamada conectada. Hola, buen día.
3: ¡Holi!
0: Hola, buenos días. ¿Con quién tenemos el gusto?
3: Con tu amiga Delia.
0: Amiga Delia, ¿cómo estás? Qué gusto saludarte, Delia. Oye, ayer fue tu cumple. ¿Cómo te la pasaste?
3: Bien alegre aquí con mi familia.
0: Oye, qué bonito. Les mando un abrazote enorme a toda tu bonita familia. A ti, Delia, que se la sigan pasando muy bien. ¡Y vámonos al Peluche Rojo!
3: Vale, alegre. Nada más no digas porque mi mamá no me va a dejar salir.
0: ¡Órale! Oye, un abrazote para ti, para toda la gente bonita que nos escucha. ¿En dónde? ¿En el Salitrillo?
3: Sí.
0: Saludos a la gente hermosa del Salitrillo. Oye, te quiero preguntar, ¿cómo se llama la pastelería que nos patrocina acá en Sengyo?
3: Se llama Sambel.
0: ¿Y la frase de la radio?
3: Yo aquí en el Salitrillo, municipio de Sengyo, escucho Radio Sensitiva 88.3 porque conecta mis sentidos con el amigo Alegre.
0: ¡Ajúa! Oye, Delia, ¿y cuántas vueltas al sol las has dado en aproximadamente?
3: Uy, voy por la tercera vuelta.
0: ¡Órale! Bueno, tercera vuelta ¿elevado a cuánto? No es cierto, Delia. Oye, Delia.
3: Eso no se puede decir.
0: No se puede decir, ¿verdad? Órale. Delia, muchas felicidades. Un abrazote enorme. En un momento te marcamos. ¡Sale!
3: Vale, muchas gracias, Alegre, y bonito fin de semana lleno bonito de bendiciones fin para todos.
0: Muchas gracias. 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
0: Vámonos con otro ganador, a ver si nos contesta la terminación 6358 en ganador en Marabatío, Michoacán, ¿verdad? Vámonos con la llamada 6358. Hola, ¿qué tal? ¿Con quién tenemos el gusto?
4: Bueno.
0: Hola, buenas tardes. ¿Con quién tenemos el gusto?
4: Con Mari.
0: Hola, Mari, ¿cómo estás? ¿Hasta dónde estamos llamando?
4: Aquí a Concharraz.
0: A Concharraz. Saludos a la gente bonita de Concharraz. Oiga, ¿y si nos escucha todos los días allá en Concharraz?
4: Sí.
0: Qué bonito. Le mando un fuerte abrazo. Oiga, pregunta del millón. Pregunta importante. ¿Qué está festejando?
4: El pasado 16 fue el cumpleaños de mi abuelita.
0: ¿Y estamos festejando desde entonces su cumpleaños?
4: Sí.
0: Órale, pues. ¿Cómo se llama la abuelita?
4: María Luisa.
0: María Luisa. Oye, y en Concharraz, vámonos con el pastel. Te quiero preguntar, mucha atención porque la pastelería ya cambió y tienes que saber el nuevo nombre. Sale, vale, solamente esta semana les estuvimos dando chance. Ya la próxima semana, sí, si se me equivocan, ya quedan fueritas. Vamos a preguntarte, amiga, ¿cómo se llama la pastelería que nos patrocina el pastel en Marabatío?
4: La pastelería Sanbel.
0: Así es. Oye, y en Concharrás, ¿qué estación de radio escuchas?
4: Radio Sensitiva 88.3.
0: Ah, bueno, y acuérdate que estamos cambiando la frase, es: yo escucho Radio Sensitivo 88.3, ¡ajúa! A ver otra vez, en Concharrás, ¿qué estación de radio escuchas?
4: Yo escucho Radio Sensitiva 88.3.
0: Ajúa, ya estamos. Amiga, muchas así es. Muchas felicidades, en un momento te marcamos. Abrazote para la gente de Concharrás, ¿sale?
4: Sí, gracias.
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1: Regresamos y nos enlazamos con el amigo Juanito Tramafín. 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
1: Muchas gracias, amigo. Vámonos a la pausa, regresamos en un momento.
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Muchachos, estamos de regreso. Oigan, me hace falta el ganador de... recuerden que hoy no tenemos en Tungareo. Tengo muchos mensajes de Tungareo. Hoy no tenemos pastel en Tungareo. Me resta el pastel, si más no me acuerdo, de Tlalpujahua y de Contepec. Si me estás escuchando en Tlalpujahua, en Contepec, gánate el pastel 447-153-8488 para que te gane nuestro pastel que tenemos en Tlalpujahua o en Contepec. A ver, dice Tlalpujahua. ¡Ah, ya tenemos ganadores! Perdónenme, es que no me habían aparecido. Son un montón de mensajes, no me habían aparecido todos estos. Entonces, pues ahorita me comunico ya con los ganadores. Tlalpujahua y Contepec. Gracias en Tlalpujahua a Pastelería del Valle y en Contepec a Pastelería Melis. ¿Sale, Valen? Un abrazote especialmente para ellos. Oigan, no he tenido el gusto por acá de mandar todos sus saludos porque andamos en varias actividades esta semana. Como podemos recordar, andábamos por allá en la UTOM. También tuvimos control remoto en vivo desde Gersan. Y por supuesto, tuvimos otro control remoto en vivo desde Pollos a la Leña García. Así que, pues amigos, amigas, ya saben, Radio Sensitivo 88.3, qué gusto saludarlos en este último viernes de mayo. ¡Último viernes! Oiga, manita, les voy a poner una rolita de los Acosta. Y es que, pues para andar ahí en así como en sintonía de la polémica que tienen ahí en redes sociales, ahí después de un concierto que tuvieron en Nueva York, ¿verdad? En Estados Unidos, donde un fan le manda un sombrero. Yo no sé si se lo mandó el fan para que se lo firmaran y que ya luego el amigo de los Acosta le dijo, ¡sáquenlo! ¡Sáquenlo! Y se puso ahí muy... muy fea la cosa. Bueno, pues saludos para nuestros amigos de Los Acosta. Yo tuve la oportunidad de saludar a Los Acosta y la verdad, pues no tengo nada que decir. Son unas muy buenas personas, Los Acosta, y la polémica que tienen encima, pues la verdad, un abrazote para nuestros amigos de Los Acosta, que pues cantan bien chidote. Vámonos con este tema, es un pajarillo. Son las 12:09.

0: positiva.
1: ¡A la esquina! Oigan, amigos, le queremos mandar un saludo a nuestros amigos de la UCD de Marabatío, que el día domingo tienen junta. Ya sabes que cada último domingo del mes. Bueno, pues por allá te espera el señor Mario Cruz, la señora Francisca Cruz. Por allá te esperan, te hacen la cordial invitación en el lugar conocido como La Tubera. Amigos, amigas, en la salida a Morelia, en el entronque. Bueno, pues allá te esperan para que si tú tienes tu coche de procedencia americana, que tengas por acá tu vehículo que está irregular, bueno, pues estarán dando información referente a esto. ¿Sale, vale? Cada domingo acá en La Tubera los esperan este próximo domingo. Es 31, ¿verdad? 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Así es, domingo 31, por allá los esperan con el señor Mario Cruz, la UCD de Marabatío. Si usted tiene su vehículo de procedencia americana, que por supuesto esté irregular, bueno, pues estarán dando más información de la UCD de Marabatío, junta informativa. Así que pues acércate. Me voy con los ganadores que tenemos, amigos, en Econtepec y en Tlalpujahuan, que eran los dos que me faltaban. No les alcanzo a llamar porque nos vamos a la siguiente sección. Y por acá me dice la terminación 9578. Hola, buen día. Me quisiera ganar el pastel de Contepec Pastelería Melis para festejar y disfrutarlo con mi familia. Terminación 9578. Muchas felicidades. Te ganas el pastel de Contepec Pastelería Melis.
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1: Oigan, amigos, ahora nos vamos con el ganador del pastel de, si más no me acuerdo, Tlalpujahua. Dice, buenos días, alegre. Quisiera participar para el pastel de Tlalpujahua, ya que esta semana fue el cumpleaños de mi esposo. Espero me lo pueda regalar para darle una sorpresa. Es un esposo y un hombre muy trabajador y buen marido. Y te escucho en San José, municipio de Tlalpujahua. Bueno, a la terminación 7335, ¡le damos su pastel! ¡Gracias a Pastelería del Valle Tlalpujahua!
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1: Muchachada, voy a una pausa comercial y regreso con llamadas, porque vamos a cerrar el programa con llamadas. Muy buenos días, qué gusto saludarte. Ya son las 12:19. Vámonos y regresamos. Después del corte tenemos llamadas. Nos marcas. Ahí regreso.
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1: Antes de despedir este fin de semana, muchachones, vámonos con llamadas, por supuesto, para saludarlos. Y con esto nos estamos despidiendo. También les voy a compartir la frase del día que tenemos el día de hoy. Así que comunícate a cabina.
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1: Así es, muchachones, márcame 447-153-8488. Hoy nomás esta cumbia sabrosa. Hasta me daban ganas de poner unas cumbias el día de hoy, pero ni modo. Vámonos con llamada, línea telefónica. Bueno, bueno.
19: Bueno, no, buenas tardes.
1: Buenas tardes, ¿con quién tenemos el gusto?
19: Aquí con tu amigo, sí, de Charpeno, sí.
1: Amigo, ¿cómo estás? Buenas tardes, amigo.
19: Aquí andamos al 83, pesaditas.
1: Eso es todo. Carnal, a tus órdenes.
19: Ahí está, mandando un saludo acá para el tío G, para el...

0: Ahí ponme una de Moy Bobadilla.
1: La... ¿Cuál sería?
0: Tus mentiras de Moy Bobadilla.
1: Oye, ¿y a quién se la dedicas? ¿Quién te ha dicho tantas mentiras?
0: No, al Alex, es que el Alex anda bien de mí, quiero que te la dediquemos por ahí a una mujer.
1: El amigo Alex ya se nos enojó. ¿Qué onda? ¿Por qué?
0: Ya ves, es que como que le ponen nomás como juguetillo ahí.
1: Bueno, pues un abrazo.
0: Un día lo quieren y al otro no.
1: Un día lo quieren y al otro no, ¿verdad? ¡Ánimo! Un abrazote sí. Enorme, muchas gracias. Muchachos, gracias por comunicarse a cabina. ¡Sale!
0: Va a quedar un poquito alegre ahí, excelente fin de semana.
1: Bonita tarde, y gracias.
0: Felicidades ahí, felicidades, chicos, allá en su gira por el martes.
1: Ah, sí que vamos a estar en gira en Guadalajara, vamos a llegar en tierras tapatías, vamos a llevar la música de Grupo Egon. Ahí le vamos a estar subiendo de todo lo que se esté viviendo para que pues, nos ayuden a compartirlo, ¿sale?
0: Va a quedar un poquito alegre.
1: Órale, bonita tarde, gracias.
0: Gracias, igualmente.
1: Vámonos con siguientes llamadas, muchachos. 447-153-8488. La frase que tengo el día de hoy está bien padre, está chidísima.
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1: Tenemos llamada, bueno, bueno. Bueno, bueno.
4: Hola, amigo Alegre.
1: Buenas tardes, ¿con quién tenemos el gusto?
4: Acá con Alfredo, hasta acá desde Ohio.
1: Ah, en Ohio, mire, ahorita acabamos de hablar hasta Detroit, Tennessee. Y ahorita andamos hasta Ohio, andamos en Ohio. Amigo, ¿cómo está?
4: Estamos en Ohio. Aquí estamos trabajando, aquí con mucha alegría, escuchándote.
1: Gracias, amigo. Oiga, amigo Alfredo, tiene rato que no nos saludamos. ¿Dónde andaba? ¿Andaba perdido? ¿Qué onda?
4: No, sí. Te he mandado un mensaje, le digo, a ver si me complace el Alegre con una canción, pero nada.
1: Ay, discúlpeme, amigo. Uy, sí sale su rolita.
4: Ahorita le voy a llamar, le digo, ahorita le voy a llamar, le digo, a ver si me pone una rolita de por allá de mi pueblo, a ver si, para acordarme aquí desde Ohio.
1: Claro que sí. ¿Qué rolita le ponemos, mi amigo Alfred?
4: Es una que es un tecladista por allá de... por allá de Veracruz.
1: Ajá.
4: Se llama la canción, se llama Muéveme el Pollo, a ver si se puede poner.
1: Claro que se puede poner.
4: Por ahí, amigo Alegre.
1: Oiga, pero le iba a preguntar, ¿cómo se llama el tecladista para encontrarlo rápido?
4: Alfredo, teclado.
1: ¿Es su tocayo?
4: Simón.
1: Órale. No, y de hecho ahorita estoy viendo y es muy popular, ¿eh? No, ¿cómo no? Pues es el Pulpo. Es el amigo Alfredo el Pulpo y sus teclados, ¿cómo no? No, hombre, claro que se la ponemos.
4: No, trae buenas cumbias ahí para que se pongan a bailar.
1: Órale, bueno, pues vamos a mandarle la rolita con mucho gusto, amigo. Y si gusta mandarle un saludo, adelante.
4: Pues más que nada para Yayo, que ya se perdió, que no,
1: ¿eh?
4: Ya no se comunica acá con la banda.
1: El amigo Yayo ya se nos perdió. Yo creo que andaba por allá en el peluche rojo. Ya no volvió a mandarme, anda perdido. Ahí me lo saludas.
4: Anda perdido con la loca.
1: Y la loca también, qué casualidad que anda perdida, ¿eh?
4: Ya se perdieron los dos, amigo Alegre.
1: Allá se nos perdieron en la inmensidad de la Unión Americana. Oiga, pues le mando un saludote enorme. Que Diosito me lo bendiga.
4: Gracias,
1: ¿Qué van a hacer este fin de semana?
4: Pues nada más que trabajar.
1: Hay que irnos al peluche rojo, mi amigo.
4: Un ratito nada más.
1: Nada más una un ratito, hora. Cabo. No se dan cuenta por acá de este lado.
4: ¿Verdad? También está con un camarada aquí. Me lo regañan y ya no, por eso no quiere salir.
1: A ver si no le piden su ubicación y ya valió con eso,
4: Así es, amigo.
1: Órale. Le mando un fuerte abrazo, amigo. Que tenga un bonito día y seguimos a la orden. ¿Sale?
4: Gracias y gracias por la canción ahí para que se pongan a bailar.
1: Órale, amigo. Ya estamos. Gracias.
4: Gracias.
1: Vámonos con última llamada, señoras y señores. Y me estoy casi despidiendo. Bueno, bueno.
5: Bueno, buenas tardes, Alegre.
1: Buenas tardes, ¿con quién tenemos el gusto?
5: Con Ivette.
1: ¿Dónde andas, amiga Ivette?
5: Aquí, en Santiago.
1: ¿En Santiago, Cuachuchitlán?
5: Sí.
1: Eso es todo. Oye, ¿qué andas haciendo, Ivette, a tus órdenes?
5: No, ahorita no estamos haciendo nada.
1: Descansando.
5: Sí.
1: Se vale. Oye, tengo dos rolitas y solamente pues vamos a poner una. De este lado tenemos a Moy Bobadilla con el tema Tus Mentiras.

0: Y de este lado tenemos a Alfredo el Pulpo y sus teclados con el Muéveme el Pollo.
1: La, la, la, la.
0: Muéveme el Pollo.
1: La, la, la, la.
0: ¿Cuál tema crees que está bien chidote para dejarlo completito, amiga Ivette?
2: Híjole.
0: Tú dime.
2: ¿Qué pasa si digo que ninguna de las dos?
0: Ah, caray. Me cambias la dinámica, Ivette. No, sí, elígeme una de las dos. ¿Cuál te gusta más de las dos?
2: Ninguna, Alegre.
0: ¡No!
2: ¡No!
0: ¡No manches! Entonces, ¿qué ponemos, Ivette? A ver, ¿qué rolita nos recomiendas tú? Y la ponemos a sugerencia en la siguiente llamada, entonces.
2: Una de Paco Barrón, Directo al Corazón.
0: Directo al Corazón. ¿Andas enamorada, Ivette?
2: Mucho.
0: ¡Órale! Pues mándale saludos a tu amorcito.
2: ¡Ay! No, no los estoy
0: escuchando. Ah, bueno, pero se la dedicamos con mucho gusto. Ivette, manda tus saludos que estás al aire en este momento.
2: Pues para la familia García Martínez, que te escuchamos todos los días en San Diego, Cuauhtémoc. Para ti y pues nada más, Alegre.
0: Órale, me da mucho gusto saludarte. Ivette, que tengas un muy bonito fin de semana y que Dios te bendiga. ¿Sale, vale?
2: Gracias, igualmente, Alegre.
0: Bonito día, gracias. Entonces vamos a consideración a esta última rolita. Y ahora sí, pues ya tienen que elegir. Bueno, ¿con quién tenemos el gusto?
3: Bueno.
0: Hola, buen día, ¿con quién?
3: Con Mauricio de los Chapulines.
0: Amigo Mauricio, ¿cómo andas?
3: Aquí andamos trabajando.
0: Oye, la otra vez que fui a los Chapulines, ¿no había Chapulines?
3: No, somos los Chapulines.
0: Ah, yo pensé que, perdón, amigo. Es que hay un lugar que se llama El Capulín. Y la otra vez fui y no había Capulines. Y ustedes son los Chapulines.
3: Sí, los Chapulines.
0: Oiga, ¿dónde andan en Bravo ahorita? Oiga, ¿qué andan haciendo? Ya se acerca la fiesta de Bravo, ¿no?
3: Sí, ya.
0: ¿Cuándo es la fiesta de Bravo?
3: El 12 de junio.
0: El 12 de junio, que. Y pues no lo he invitado al baile. ¿Qué va a haber?
3: ¿Quién sabe qué era ver?
0: Ahora, pues que haya, pues nos invitan. ¿Sale?
3: Sí.
0: Oiga, ¿cómo estás, carnal?
3: Bien, aquí andamos.
0: Te mando un saludote enorme. Tengo tres rolitas, ahora sí ayúdame a elegirlas, carnal. ¡La primera! Tenemos a Moy Bobadilla con Tus Mentiras.
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0: Tenemos a Alfredo y los Pulpo con Mueven el Pollo.
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0: Se entrega el tema de Directo al Corazón de Paco Barrón y sus norteños clan. Se llama Directo.

0: Carnalito.
1: Con la de Moy Badilla.
0: ¿Cuál dejamos?
1: La de Moy Badilla.
0: Moy Bobadilla. Oye, carnal, ¿y a quién se la dedicarías? ¿Quién te dijo tantas mentiras?
1: Mi novia.
0: ¿Sí?
1: Sí.
0: ¿Te dice mentiras?
1: Sí, me miente.
0: ¿Cómo cuáles?
1: Sí, no se puede decir.
0: Órale pues, carnal. Te mando un saludote. Mándalos.
1: Para Goyo.
0: ¿Para qué? ¿Y dónde anda el sonidero de Bravo?
1: Ahí andan Bravo, yo creo.
0: ¿No lo has visto?
1: No, ahorita no lo he visto.
0: Ahí me lo saludas cuando lo veas. Dile que mande los saludos a la radio, que se extraña el chau chau, cuac cuac, miau miau.
1: Sí, yo le digo.
0: Órale, ¿qué más?
1: Un saludo para Berna.
0: ¿Para quién más?
1: Para el Güero.
0: Sí.
1: Para Toño.
0: Ajá.
1: Para Martín, que no hace nada.
0: Oigan, ¿y los chapulines qué andan haciendo ahorita?
1: Andamos colando cadenas.
0: Andan colando cadenas. Órale, échenle ganotas. Bajo este calorcito ya se ameritan a bien fría.
1: Sí, ya.
0: Órale. Muchachos, dale. Aquí les dejo su rolita. Gracias por escucharnos.
1: Dale.
0: Antes de despedirme, amigos, me voy con la frase del día. ¡Está bien,

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1: Frase del día para cerrar fin de semana con Toño. ¿Sale? Ya perdimos la frase, ¿verdad? Entonces hay que mencionar la que íbamos a mencionar ayer. Sé humilde para admitir tus errores. Inteligente para aprender de ellos. Y maduro para corregirlo. A veces somos muy tercos. A veces somos muy malos quizás para entender y admitir que a veces las cosas las estamos haciendo mal. A veces tu papá te dice, oye hijo, esto, aquello. Tu mamá te dice, oye muchacho, esto, aquello. Y no entendemos. A veces hasta conocidos te llaman la atención y te dicen, oye, no es por ahí, oye esto. Y no le damos importancia a eso. Nos vamos por otro lado. Muchachos, pues hoy te invito a que escuches esos consejos, esas palabras de gente que pues quizás ve las cosas desde otra perspectiva, desde otro panorama. Imagínate que tú lo estás viendo aquí derechito, pero ellos te están viendo de lado. Ellos te están viendo de frente, de espaldas, y pueden ver la situación de otra forma. Quizás tú no la ves así, o quizás sí la ves, pero no lo quieres ver. Sé humilde para admitir tus errores. Nadie es perfecto en este mundo. Todos cometemos muchos errores diariamente, pero de esos mismos errores aprendemos. Inteligente para aprender de ellos, lo que decíamos. Ya no seas terco, ya te pasó una vez, dos veces, no hombre, tres veces, pues no. Y maduro para corregir ese camino. Hay un soberbio dicho chino, produce, si lo tienes, era el que íbamos a decir, ¿verdad? Pero este era al revés, porque nosotros aquí en México decimos, árbol que nace torcido, jamás su tronco endereza. Pero hay otro que es chino y que tiene que ver con eso. Se los voy a conseguir y ya el próximo lunes se los comento. Está bien padre. Pero bueno, regresando al tema, échale ganas, sé humilde, inteligente y maduro. Como Nicolás Maduro. Eso no lo tenía que haber dicho, ¿verdad?
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1: Pandita, que pases un excelente fin de semana y nos vamos hasta la próxima.
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1: El viernes, este fin de semana salen las peregrinas a Salvatierra. Les mando un fuerte abrazo a las y los peregrinos que salen a Salvatierra de la parroquia de San Miguel Arcángel, que van a ver a Fray José Pérez. Un abrazote enorme. Saludos para todas las peregrinas. Un abrazote cordial con mucho cariño. Y este domingo hay junta de informativa UCD con el señor Mario. No se les olvide este domingo, 12:39.

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7: Aquí y ahora, los maestros de la congregación Luz de Vida. Amigos, hay muchas personas enfermas, hay mucha gente sobreviviendo ante la adversidad, los bloqueos y la maldad. Hay gente sin suerte y sin esperanza de avanzar o mejorar. Yo se lo digo porque lo he visto en la congregación Luz de Vida. Créanme que cuando veo esto me da mucha tristeza, porque no es el propósito de la vida. Es decir, no estamos en esta existencia para aguantar, ni para sobrevivir, ni para resistir. Por el contrario, estamos para ser felices, para llevar una vida digna y tener una estabilidad, y créanme que eso es lo que Dios desea para nosotros. Pero lastimosamente hay personas que se basan haciendo cochinadas, haciendo maldades, haciendo travesuras para bloquear nuestra vida, enfermarnos, para que no podamos progresar. Ahora paso a darle contestación a este mensaje de WhatsApp que nos ha llegado.
8: Maestro, quisiera saber por mi papá. Está muy enfermo, de hace 4 meses para acá viene quejándose mucho de sus huesos. Ya ni trabajar puede. Su fecha de nacimiento es el 17 de marzo de 1970. Apreciado amigo, hicimos un estudio de tratamiento espiritual a la fecha de nacimiento de su papá y nos dimos cuenta que los dolores son muy fuertes, que él ya no puede ni levantarse de la cama, ya no se puede valer por él mismo. Por eso él siente que los huesos como que se le estallaran por dentro. Incluso los tratamientos médicos que le dan no le funcionan, no le obran para nada. Nos damos cuenta que su papá viene siendo atacado a través de un trabajo de espiritismo. Es un trabajo que realizan en panteones, hacen alumbramientos hacia prendas, hacia fotografías de la persona que quieren afectar. En pocas palabras, lo ofrecen hacia un espíritu para que, como dicen, vaya desgastando sus huesos. Los huesos se vayan descalcificando y por eso es que él va perdiendo fuerzas, por eso es que él siente ese dolor en los huesos. Yo le voy a ser sincero, tienen que traérmelo lo más pronto posible porque queda muy poco tiempo. O sea, yo estoy viendo aquí ya un luto, no quiero ser ave de mal agüero, pero pues tengo que decir la verdad. Tráiganme a su señor papá lo más rápido posible para poderle ayudar. Así damos contestación los maestros de la congregación Luz de Vida.
7: 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Si usted, querido amigo, querida amiga, se encuentra enfermo, postrado en una cama, el medicamento que usted toma no le funciona, tenga mucho cuidado porque usted puede estar siendo víctima de algún salamiento, de alguna hechicería, de alguna brujería. 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
1: ¿Qué tal, amigos de La Qué Buena 91.9 en Ciudad Hidalgo y Radio Sensitivo 88.3 en Marabatío? Yo soy Chuy Morales y estas son las noticias. Roberto Gil, abogado de la gobernadora de Chihuahua, Maru Campos, dijo que hay una presión política contra la mandataria estatal. Esto luego de que ingresó a la sala de oralidad número 8 del Poder Judicial de la Ciudad de México en la alcaldía Xochimilco, a la audiencia a la que fue citada la gobernadora debido a que el senador de Morena, Javier Corral, impugnó la decisión de la Fiscalía General de Justicia de la Ciudad de México para no ejercer acción penal por presunto secuestro en 2024. El miércoles, la gobernadora acudió a la Fiscalía General de la República, donde objetó la legalidad del citatorio para declarar como testigo por el caso de los agentes de la CIA. En esa ocasión, estuvo acompañada por el dirigente nacional del PAN, Jorge Romero Herrera, el abogado y el exsenador Roberto Gil, el coordinador de los senadores del PAN, Ricardo Anaya, y el diputado Federico Doring. La secretaria de la sección 22 advirtió que existen riesgos en el contexto de la Jornada Nacional de Lucha y llamó a mantenerse alertas. Y es que la Coordinadora Nacional de Trabajadores de la Educación, la CENTE, anunció una nueva jornada de movilizaciones para este viernes en distintas regiones de Oaxaca como parte de su plan de acción para presionar en sus demandas al gobierno federal y estatal. Entre las acciones previstas se encuentra la liberación de casetas para el paso libre de automovilistas y retención de vehículos de empresas transnacionales en plazas de cobro. La dirigencia magisterial también contempló el cierre de instalaciones de Pemex en las regiones del Istmo, la Sierra y Tuxtepec, además del bloqueo al aeropuerto en la región de Valles Centrales. De acuerdo con la convocatoria difundida por el Magisterio Disidente, las actividades iniciaron a partir de las 9 de la mañana de este viernes en distintos puntos estratégicos del estado. Las movilizaciones forman parte de la escalada de protestas que mantiene la CENTE en Oaxaca y en otras entidades del país para exigir respuesta a su pliego petitorio y mantener presión sobre las autoridades federales. En medio de las acusaciones por presuntos vínculos con el crimen organizado, el senador Enrique Insunza acudió a la ceremonia de graduación de uno de sus hijos en el Instituto Tecnológico de Monterrey, en Culiacán. En un video compartido en redes sociales, aparece el senador en el evento. Cabe destacar que desde que fue señalado el mes pasado junto al gobernador de Sinaloa, Rubén Rocha Moya, y 8 personas por nexos con el crimen organizado, Insunza no se ha presentado y no ha hecho apariciones públicas. Tampoco se había presentado en el Senado de la República para legislar. Este video de apenas 23 segundos muestra al senador con licencia caminando entre jóvenes y familias enteras que cargan ramos de flores para celebrar el evento de graduación. En otro momento aparece sentado entre la multitud mientras de fondo se escucha los aplausos de los asistentes y el llamado de un joven graduado al escenario. Hasta aquí la información. Le invito a quedarse en la programación musical de La Qué Buena 91.9 en Ciudad Hidalgo y Radio Sensitivo 88.3. Yo soy Chuy Morales.
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2: Es la 1:09. 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
1: Hola, Bella Sensitiva. ¿Me podrías complacer con la canción Prisión de Amor con los Tigres del Norte? Te escuchamos en Llano Grande. Gracias.

0: Mientras vamos a la pausa,
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1: Hola, buenas tardes, Radio Sensitiva. Bonito fin de semana. ¿Me puedes complacer con la canción de Ponzoña Musical, Son de Amores?

¿Qué tal? Buenas tardes, Radio Sensitiva. Quisiera que me complacieras con la canción Igual que ayer, de Viento y Sol, para mis papás Remedios Correa y Félix Polo, que hoy es su aniversario número 27 por la iglesia. Gracias.

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1: Bueno, hermanitos, CAX Informativa al aire, Radio Sensitiva, y a esta hora, casi mediodía, les habla Alexander de la Feta, la Forbe Subida. Hay mucha gente que ha recibido bejucos, bálsamos, pomadas, rituales y tratamientos naturales de bejucos ancestrales, rituales chamánicas que garantizan el sanar. Llame ahora porque si es víctima del daño y el mal, su vida será de condena. 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
2: Yo soy Adriana Aguilar. Yo le llamé hace como 3 meses más o menos, porque yo tenía un problema de un dolor muy fuerte en mi corazón y había ratos en los que ni siquiera me podía mover. Yo la verdad estaba muy, muy preocupada. Yo sabía que me estaban haciendo algo, pero yo, por más que iba con personas, nadie me decía qué tenía hasta que fui con usted. Yo la verdad, pues ya había perdido las esperanzas, porque ya tenía muchos meses. Y ahorita, desde diciembre al día de hoy, la verdad es que me siento muy satisfecha, muy feliz. Fue en menos de 3 meses, porque yo ahorita estoy perfectamente bien. Y la verdad quiero agradecerle. No quería dejar pasar esta oportunidad. Usted me dijo que con que le agradeciera y los materiales que le llevara y pocas personas así como usted que ayudan de verdad a la gente. Le quiero agradecer, ahorita me encuentro muy, muy bien.
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8: Grupo Firme, Hernán Sepúlveda, Qué Mal Te Ves Sin Mí.

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1: Hola, buenas tardes, Radio Sensitiva. Si me pones la canción, El Marciano de Patrulla 81. Gracias, bonita tarde.
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1: Y puro grupo Egon, chiquita.
2: Buenas tardes, Radio Estiva, amiga de las voces del WhatsApp. En esta noble conversación con la canción de Mañana en 8 días con grupo Egon para escucharla a todo volumen aquí en el trabajo. Saludos ahí para los González Brothers. Compa, Gil González, compa, alegre. Saludos de aquí, de Estado de Missouri. ¡Ánimo, el puro grupo Egon!

0: ese talent, compa.
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1: 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Son las 2:04. 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
1: Hola, voces del WhatsApp, me podría poner la canción de Hasta mi final del Trono de México, con saludos para acá, para la gente de Santiago Puliachicuaro. Gracias.

Hola, buenas tardes, Radio Sensitiva. ¿Me podrían complacer con la canción Flor de Capomo con Carlos y José, por favor? Para escucharla aquí en mi trabajo, y yo aquí en mi trabajo escucho Radio Sensitiva 88.3 porque conecta mis sentidos. Saludos para el amigo Juan Sin Miedo y el amigo Juan Valdés. Y pues espero que tengan un bonito viernes.

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1: Hola, Radio Sensitiva. Feliz fin de semana. Espero me puedan poner el tema de Tierra Cali. No pares. Gracias, saludos y un abrazo para todos.

0: 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Las voces de WhatsApp. Comadre, ¿cómo sigue? Escuché que le dolían mucho la rodilla.
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1: Hola, buenas tardes, Radio Sensitiva. ¿Me puedes poner la canción en la barra? Un saludo.

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1: Hola, Radio Sensitiva. Puedes contestar con la canción de Frijolito con la propiedad de Durango para escucharla. Pases bonita tarde, gracias.

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1: Hola, hola, buenas tardes. Si no es mucha molestia, ¿serías tan amable de complacer con una canción de Grupo Egon, por favor? La canción se llama Bésame Morenita. Muchas gracias por complacer con la canción. Saludos para ti. Que Dios te bendiga y deseo de todo corazón que tengas una muy bonita tarde.

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1: Hola, Radio Sensitiva, ¿me puedes complacer con la canción La Canelera de los Jeffs?

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1: Somos los maestros de la congregación Luz de Vida. A esta hora del día escucharemos un testimonio de una persona que nos visitó. Muy buenos días, ¿con quién tengo el gusto?
2: Con Graciela Martínez.
1: Señora Graciela, ¿usted cómo se enteró de nosotros?
2: Por la radio.
1: Señora, ¿cuál fue el motivo de usted venirnos a visitar?
2: Vine porque mi hijo se sentía muy mal, muy desesperado, pues tomaba mucho y también igual su esposa lo dejó. Y estaba muy desesperado, hasta la vida se quería quitar y venimos a ver con usted.
1: Una pregunta, después de visitarnos, ¿cómo empezó usted a notar a su hijo?
2: Pues ya ahorita, gracias a Dios, maestro, ya está mucho mejor, ya no tiene esa desesperación que se sentía, ya dejó de tomar, ya anda trabajando. Ahorita, gracias a Dios y a ustedes, primero Dios, se va para Estados Unidos.
1: Muy bien, lo que pasa es que como le habían provocado un daño, una travesura que decimos, por eso era que él andaba desesperado, pero gracias a Dios lo pudimos sanar, lo pudimos curar con la bendición del Señor y él ya está bien.
2: Sí, maestro, gracias a Dios y a ustedes, que Dios les dio mucha, ahora sí que el valor, inteligencia, como les quisiera decirle, para ayudarlo y ayudar a toda la gente que se acerca a usted. Y también yo les diría a todos los demás o los que nos estén escuchando o oyendo, que se acerquen con el maestro Roberto, es muy bueno, se los recomiendo. Alguno que se sienta mal, que se sienta desesperado, que no sienta que las puertas se les cierran, acérquese al maestro, que él les ayudará a abrir las puertas y a sanar a la persona que se encuentre enferma.
1: Muchas gracias, señora, por esas palabras, señora Graciela. Que tenga un excelente día. Bendiciones.
2: Gracias, maestro, igualmente. Adiós.
1: Así como esta persona nos da su testimonio real, así mismo usted, querido amigo, querida amiga, puede buscar la solución a sus problemas. Si el medicamento no le funciona, abusado, tenga mucho cuidado. ¿Por qué? Porque el hombre crea la medicina para curarnos, para sentirnos bien. 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
0: Son las 2:44. 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
1: Hola, Radio Sensitiva, sean tan amables de ponerme la canción En Realidad con Flyer. Gracias.

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1: Hola, radio sensitiva, por favor, ponme la canción de Los Recoditos. Ando bien pedo. Un saludo para todos ustedes y bonito fin de semana.

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1: Muy buen día tengan todos ustedes, queridos radioescuchas. Hoy, viernes 29 de mayo del 2026, traemos para ustedes la lectura del Santo Evangelio según San Marcos, capítulo 11, versículos 11 al 26. Después de haber sido aclamado por la multitud, Jesús entró en Jerusalén, fue al templo y miró todo lo que en él sucedía, pero como ya era tarde, se marchó a Betania con los 12. Al día siguiente, cuando salieron de Betania, sintió hambre. Viendo a lo lejos una higuera con las hojas, Jesús se acercó a ver si encontraba higos, pero al llegar solo encontró hojas, pues no era tiempo de higos. Entonces le dijo a la higuera, que nunca jamás coma nadie fruto de ti, y sus discípulos lo estaban oyendo. Cuando llegaron a Jerusalén, entró en el templo y se puso a arrojar de allí a los que vendían y compraban. Volcó las mesas de los que cambiaban dinero y los puestos de los que vendían palomas, y no dejaba que nadie cruzara por el templo cargando cosas. Luego se puso a enseñar a la gente diciéndoles, ¿acaso no está escrito, mi casa será casa de oración para todos los pueblos? Pero ustedes la han convertido en una cueva de ladrones. Los sumos sacerdotes y los escribas se enteraron de esto y buscaban la forma de matarlo, pero le tenían miedo, porque todo el mundo estaba asombrado de sus enseñanzas. Cuando atardeció, Jesús y los suyos salieron de la ciudad. A la mañana siguiente, cuando pasaban junto a la higuera, vieron que estaba seca hasta la raíz. Pedro cayó en la cuenta y le dijo a Jesús, Maestro, mira la higuera que maldijiste, se secó. Jesús les dijo entonces, tengan fe en Dios y les aseguro que si uno le dice a ese monte, quítate de allí y arrójate al mar, sin dudar en su corazón y creyendo que va a suceder lo que dice, lo obtendrá. Por eso les digo, cualquier cosa que pidan en la oración, crean ustedes que ya se la han concedido y la obtendrán, y cuando se pongan a orar, perdonen lo que tengan contra otros, para que también el Padre que está en el cielo les perdone a ustedes sus ofensas, porque si ustedes no perdonan, tampoco el Padre que está en el cielo les perdonará a ustedes sus ofensas. Palabra del Señor. Es cierto que la fe es un don de Dios, pero la fe tiene su propio proceso de maduración. Se alimenta, se fortalece. ¿Qué haces de tu parte para madurar y alimentar tu fe? ¿Cómo proyectas tu fe en Dios en tu entorno? ¿Tu fe tiene el poder de mover montañas o transformar o lograr lo imposible? ¿Puedes y te animas a compartir tu fe en Dios y dar testimonio de esta? En ocasiones nos encontramos con personas o grupos que en lugar de tener fe en Dios, en Cristo, buscan otro tipo de realidades para profesar, una especie de fe mágica. A veces acuden con personas o realizan ritos un poco raros y luego no saben cómo salir de esa situación, pues afecta su paz interior y afecta la realidad de su vida familiar. El hecho es que, según los conocedores, aquellas personas que aceptan otros cultos y devociones raras se contaminan, pierden la paz, tienen sueños extraños. Las palabras que Jesús dirige a sus discípulos son una llave para afrontar estas y otras tantas situaciones. Es preciso tener fe en Dios, dejar la fe en Dios tiene sus frutos y, como dice el Evangelio, es una fe que puede mover lo imposible. Y les comparto la bendición en el nombre del Padre y del Hijo y del Espíritu Santo. Amén.
2: Son las 3 de la tarde, la hora de la misericordia. El mejor momento para rogar a Jesús misericordioso es a esta hora, porque así lo dijo Jesús a Santa Faustina. Hija mía, a las 3 de la tarde pide por el mundo entero, especialmente por los pobres pecadores. Sumérgete en oración allí donde estés, aunque sea por un brevísimo instante. Esta es la hora de la gran misericordia para el mundo entero. En esta hora Nada le será negado al alma que lo pida por los méritos de mi pasión. En esa hora puedes obtener todo lo que pides para ti y para los demás.
3: Oh fuente de vida, insondable misericordia divina, abarca al mundo entero y derrámate sobre nosotros. Oh sangre y agua que brotaron del sagrado corazón de Jesús, como una fuente de misericordia para nosotros, en ti confío.
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2: Son las 3:03.

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1: ¿Qué tal, amigos de La Qué Buena 91.9 en Ciudad Hidalgo y Radio Sensitivo 88.3 en Marabatío? Yo soy Chuy Morales y estas son las noticias. Donald Trump, el presidente de Estados Unidos, anunció que se prepara para tomar una decisión final sobre el posible acuerdo de paz para poner fin a la guerra en Irán. Trump señaló que este viernes tendrá una reunión con su equipo de seguridad en la sala de crisis de la Casa Blanca para tomar una decisión final sobre Irán. En un mensaje público en Truth Social, el presidente estadounidense advirtió que Irán debe comprometerse a no poseer jamás un arma nuclear ni una bomba atómica y que el estrecho de Hormuz debe abrirse de inmediato sin peaje. El republicano mencionó que como parte de un eventual acuerdo, las minas submarinas en el estrecho serán desactivadas y que Estados Unidos levantaría el bloqueo contra buques que entren y salgan de puertos iraníes. Agregó que Estados Unidos, en coordinación con el gobierno iraní y el organismo internacional de entrega atómica, extraerá el uranio altamente enriquecido de Irán para su destrucción y afirmó que no habrá intercambio de dinero hasta nuevo aviso. Luego del anuncio de Trump, Irán pidió a Estados Unidos renunciar a sus demandas excesivas en las negociaciones para poner fin a la guerra. En un comunicado, el ministro de Relaciones Exteriores de Irán dijo que de lograr un acuerdo final depende de que la parte estadounidense abandone su actitud basada en unas exigencias excesivas y en posiciones cambiantes y contradictorias. El senador Enrique Insunza Cázares informó que se reincorporará al Senado de la República luego de que el jueves anunció que había presentado la solicitud de licencia. La Fiscalía del Distrito Sur de Nueva York señaló al senador Insunza, junto con Rubén Rocha Moya, ahora gobernador con licencia de Sinaloa, y a otros 8 funcionarios mexicanos de presunto vínculo con el crimen organizado. El jueves, el legislador por Morena anunció que había pedido licencia a su cargo, solicitud que le fue aprobada por el Senado de la República solo por 22 horas. Esta semana, Rubén Rocha Moya y Enrique Insunza Cázares se presentaron ante la Fiscalía General de la República con motivo de la investigación por el supuesto nexo con el crimen organizado. La presidenta Claudia Sheinbaum dio a conocer quién ganó los boletos del Mundial. Anunció que a los jóvenes ganadores del concurso representa a México en la inauguración del Mundial, dinámica con la que buscó reconocer a la afición mexicana y acercarlas a uno de los eventos deportivos más importantes de este año. Y es que las entradas otorgadas corresponden al encuentro inaugural entre las selecciones de México y Sudáfrica, programado para el próximo 11 de junio en el Estadio Ciudad de México, y a boletos para partidos en Monterrey y en Guadalajara. Los ganadores de los boletos de la máxima justa del fútbol fueron invitados a Palacio Nacional para recibir de manera simbólica los boletos. Cabe señalar que el Mundial 2026 será organizado de manera conjunta por México, Estados Unidos y Canadá. En el caso de México, el Estadio Ciudad de México será sede del partido inaugural, además de otros encuentros del torneo. Carly Itzel Peña Vilchis ganó en Guadalajara. Para Monterrey, la ganadora fue Daira Yaretzi Díaz García. Y los dos ganadores en Ciudad de México, Brianna Ameli Medina Cortés y Yolet Cervantes. Hasta aquí la información. Le invito a quedarse en la programación musical de La Qué Buena 91.9 y Radio Sensitivo 88.3. Yo soy Chuy Morales. Más adelante tendré más para usted.
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0: ¿Cómo andamos, compadres? Muy, muy, muy, muy, muy buenas tardes, compadre. ¿Cómo andamios?
1: Toda la gente trabajadora.
0: Espero que andes al 88.3 y pasaditas. ¿Qué dijeron? El compa Choco, no, oye, no, hombre. Más vale tarde que nunca. Mándame tu mensaje y ponte en contacto conmigo. 447-107-7723. Ya es viernes, comienza el fin de semana. Y compadre, cómo no estar contigo en tu fin de semana. Vamos a comenzarle metiéndole candela, mi compa.
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0: Es fin de semana. ¡Claro que sí! Que el cuerpo sienta que ya es fin de semana. Toma tu celular, ponte en contacto conmigo y solicítame tu canción. ¿Cuál? No lo sé. La que tú me digas, la que tú me solicites. ¡Claro que sí! Son las 4:07 y por supuesto vamos a comenzar con el pie derecho, con buena música. Oye, copita, oye, comadre, te tengo buenas noticias. ¿Qué crees? Que como siempre te tenemos las primicias aquí en Radio Sensitiva y estás escuchando lo más nuevo de Grupo Frontera. La canción se llama Party y está, bueno, protagonizada el video musical por el maestro Shifu. Todos conocemos al buen maestro Shifu. Y bueno, son las 4:08. Comenzamos este Choco Power.

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2: ¡Claro que sí, mi compa! ¿Qué tal? ¿Qué te pareció la canción más chidotota del mundo mundial? Bueno, no del mundo mundial, pero lo más nuevo de Frontera. La neta está chidotota, ¿eh? La Netflix. Así que ya te la sabes. Solicítala, pues, a través de tu radio sensitiva 88.3. Pues todos los días, si así lo deseas. Se llama Party, la canción, bueno, que acabas de escuchar. La neta, a mí me gustó para fin de semana agarrar la fiesta y andar acá con todo el flow y con toda la candela. Dice por acá, vámonos. Dice, hola, chocolate. Una buena cumbia de Los Ángeles Azules. Porfa, saludos. Ahora le dices, fui a la Basílica a dar gracias. En el museo encontré este disco del buen Niga y me acordé de ti. Órale, gracias, dice Po. A ver, me acordé de ti. Te mando la fotito. Gracias, gracias, gracias. A ver, la canción. Órale, oye, oye, pues va, me parece bien. A ver qué me trajiste de allá de la basílica, mi comadre. Bueno, pues espero que nos hayas, no sé. Me hubieras traído, no sé. Como, ¿qué es lo más tradicional de la basílica, chicos del barrio? Pues las imágenes, ¿verdad? Sí, pues sí, todavía ando preguntando yo. Órale, muchísimas gracias. ¿Qué pasó, mi tropa? ¿Cómo andamos? ¿Cómo andamos? Ponte en contacto conmigo porque ya es fin de semana y el cuerpecito, bueno, en mi caso sería mi puerquecito, lo sabe. Pero ya no sabe, ya no palpa, ya no siente, ya nada. ¡Ya nada de nada! ¡Ay, ay, ay! Vámonos con notas de voz a ver quién es la tropa el día de hoy. ¿Qué pasó, amigo?
3: En este viernes, Pepe, ya te la sabes, vamos al peluche rojo.
2: ¡Vámonos! ¡Jalo, jalo!
3: Una rolita de Raúl Beltrán. Me gustó vivir la vida para escucharlo en este viernesito sabroso.
2: Me gusta vivir la vida del señor Raúl Beltrán, con mucho gusto, con mucho gusto. Me gusta, le ponen aquí los chicos del barrio. Me gusta. Exacto, chicos. Me gusta vivir la vida, ¿sí se llama así? ¿De noche o la vida? A ver, vamos a buscarla, chicos, del señor Raúl Beltrán. Ajá, exacto, chicos, por favor. Me gusta mi vida, así se llama. Gracias, chicos. A ver, vamos a ver. Primero, ¿no dice alguna mala palabra? Esperemos que no. Nos vamos a aventar un volado, como decimos los mexicanos. Nos vamos a aventar un albur. En la primera que salga alguna mala palabra, pues la quitamos luego en corto. Pues no pasa nada. Claro que sí, chicos. Vámonos con música, vámonos con rola, vámonos con éxitos, vámonos con esta canción que nos acaban de solicitar. Y tú ya te pusiste en contacto conmigo, 447-107-7723 es el número de cabina. Solicítame tu rolita sabrosa, guapachosa para motivarnos en este bonito viernes. Claro que sí, que solamente tenemos unos momentos y hay que disfrutarlos al máximo. Ya que, bueno, pero pues por... no, chicos, nada de eso. Chambeando, hay que meterle sazón, batería, que son, chicos. Vengo más sudado que nada y eso parece que corrí como 25 mil kilómetros, chicos. Órale, vámonos con un cumbión que nos acaban de solicitar. En lo que los chicos del barrio me mandan la otra canción del señor Raúl Beltrán. Gracias. Vámonos con algo de Los Ángeles, Ángeles Azules. Y que se llama Amor a Primera Vista. ¿Te parece, chicos del barrio? ¡Vámonos! Son las 4 con 14 minutos. Súbele a tu radio, mi compa. ¡Hoy!

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14: ¡Claro que sí, mi compadre! Oye, ya estamos de regreso con todos ustedes, mi copita. Con todos ustedes, mi comadre. Oigan, pues tenemos el día de hoy, tengo un invitado aquí, mi buen amigo, que nos está invitando. Bueno, no que nos está invitando, ¿verdad? Bueno, que quería conocer la cabina y aquí está conmigo viendo cómo se hace el programa el día de hoy. Bueno, pues vámonos entonces el día de hoy. Dice por acá, a ver. Dice por acá la amiga tóxica, tenemos nota de voz, chicos, gracias. Vámonos entonces en este momento con nota de voz. A ver, la amiga tóxica tenía como 58 mil años que la amiga tóxica no se ponía en contacto con nosotros. Bueno, al menos conmigo no. Ya no me quele la amiga tóxica, ya no me quele. Está bien. Es que uno de repente pues ya no. Como que a lo mejor ya no me queda hablar la amiga tóxica. No sé, pues que ya no me queda hablar. No sé, ¿verdad? Pero pues a lo mejor será porque ya no le pongo la canción que ya le gusta, pero pues ni modo. Amiga tóxica, a ver qué chau.
15: Hola, amigo Chocomix.
14: Hola.
15: ¿Qué tal? ¿Cómo andas? Lindo fin de semana.
14: Ajá.
15: Aquí tu amiga la tóxica, como de costumbre.
14: ¡Órale!
15: Escuchándote a diario.
14: Gracias.
15: Quisiera, amigo Chocomix, que
14: dime,
15: me complacieras con la canción de No es mi culpa, de Nexos Sound, para escucharla aquí en Guapa. Saludos para todos. Bye.
14: No es mi culpa, Becky, de los Nexos Sound. Oye, siempre me pones canciones bien difíciles, comare. Bueno, pero aquí todo se puede. Aquí los chicos del barrio le están metiendo flow, le están metiendo candela. Nada puede contra ellos. Órale, claro que sí, amiga tóxica. Te mando un abrazo. Oye, pues tú pon en contacto con nosotros. 447-107-7723 es el número de cabina para que en este momento me solicites tu canción y nos digas: oiga, compa Choco, yo quiero escuchar este rolón, yo quiero escuchar esa rola para motivarme mi bonito viernes. Siendo a las 4:24, tenemos una temperatura en esos momentos de cuánto, chicos. Por ahí pásenme la información, por favor. Tenemos una temperatura. Oigan, chicos, andan muy dormidos el día de hoy. ¿Qué pasó? ¿Qué les pasó? ¿Quién les pegó? ¿Quién les dijo algo, chicos? Los noto medios ajorados el día de hoy. Sí, chicos, sí, ¿qué pasó ahí? Va que va. ¿Están listos, chicos? Va que va, ponme ese rolón sabroso que nos acaba de solicitar nuestra buena amiga tóxica. ¡No es mi culpa! Oye, soy Shidota, ¿eh? Va que va. 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
1: Y esto va para toda la gente trabajadora.
2: Claro que sí. Para toda la gente bien chambeadora, para la gente que le gusta la chamba, que siempre anda al 88.3. Órale, dice, oye, para acá vamos con más notas de voz, que dice la tropa chula, que el día de hoy es viernes, amiga tóxica, ya salió tu rolita. Espero que la hayas disfrutado. Oigan, hoy andan con muchas notas de voz. Vamos a ver qué show.
3: Buenas tardes, Choco Choco.
2: ¿Qué pato, cuac, cuac?
3: Singareo, Michoacán.
2: Saludotes, compadre.
3: Compláceme con la canción de Feliz, Feliz, que ya es fin de semana y el peluche de rojo lo sabe.
2: ¡Eso! Oiga, pues le mando un saludo bien enorme aquí a mi amigo Diego, que está con nosotros. Amigo, el amigo Diego. Oye, amigo Diego, bueno, pues a lo mejor ustedes no lo van a escuchar allá en casita, pero aquí está con nosotros nuestro un buen amigo, que se llama Diego, que quería conocer la cabina de Radio Sensitiva. Y bueno, pues hacerle igual la invitación posiblemente para que el próximo año se inscriba a ser locutor por un día, amigo Diego. ¿Sí te gustaría ser locutor por un día, amigo Diego? ¿Sí? ¡Órale! ¡Va que va! Me parece perversamente bien. Bueno, pues vamos a ver qué sucede, porque recuerden que las dinámicas de Radio Sensitiva, como siempre decimos, sí cumplen, sí cumple, claro que sí. Exacto, chicos. Oigan, pues vámonos entonces con buena música, vámonos con rolita, vámonos con esta canción para celebrar que es fin de semana. Esta canción que se llama Feliz, Feliz, de mi banda El Mexicano, compadre. ¿Listos? En su marca, listo, fuera.

Ya andamos al 88.3. Feliz, feliz, mi banda El Mexicano. Son las 4:34. 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
1: 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Son las 3 de la mañana.
2: Claro que sí, mi compadre. Oye, pues esta canción la quiere escuchar mi buen amigo Diego, que está aquí con nosotros el día de hoy. Bueno, pero de lejitos, ya viendo cómo se hace un programa de radio. Y esta canción dice: compa Choco, por favor, ponme esta de los Lara. Se la sabe, este amigo Diego se la sabe de pie a pa, esta de los Lara. Se llama la canción Se Va, y tú vete poniendo en contacto conmigo. 447-107-7723 es el número de cabina. 4 con 44. Yo regreso, mi compa.

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1: Y esto va.
2: Claro que sí, mi compadre. Oye, son las 4:47 minutos y te queremos recordar que ya está en las redes sociales, a través de las redes sociales ya está, pues por supuesto, el video oficial de lo que se vivió justamente en el Día del Estudiante en LUTOM, con nota privada y todos los chicos de LUTOM. Ya está arriba de las redes sociales, chécalo por favor. Vete rapidísimo a la página de Radio Sensitiva, ahí puedes checar la transmisión y por supuesto, ahí puedes checar cómo se la vivieron. La neta estuvo del uno, nos la pasamos de lujo. Nota privada sacó ahora sí los privados, sacó las privadas, las rolas esas que dices, ¡ay, ay, ay, uy, uy, uy! ¡Qué rolita sabrosa! La neta, vete, dale like, comparte, pues para que le llegue más gente. Y por supuesto, queremos seguirle deseando pues toda la buena vibra a nuestros amigos de Grupo Egon, que pues la próxima semana se van a ir de gira de medios por allá por Guadalajara, Jalisco. A ver si se les pega por ahí un tequilawer bien, bien potente para el compa Choco, por favor. Claro que sí, les mandamos las mejores vibras, los mejores deseos. Y como siempre, chavos, síganla rompiendo como lo siguen haciendo. Bueno, ¿verdad? Y bueno, pues para motivar a estos muchachones, vámonos con la canción, pues que le van a ir a meter flow, van a ir a representar Marabatío, por supuesto, San Miguel Curahuango, con la canción de La Peligrosa. Grupo Egon, 4:48, regresamos.

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1: Claro que sí, el Choco Power del mundo mundial. Vámonos con más mensajes. Dice, gracias por la canción, amigo Chocomix. Siempre los escucho y Radio Sensitiva es la estación consentida. Y la única, porque nos hacen el día a diario. Saludos a todos los allá en cabina. Saludos para el invitado que tienes. Mira, amigo, digo, ya te están saludando, la amiga tóxica. Órale, claro que sí, amiga, te mando un abrazo. Te mando un abrazo bien fuerte. ¡Claro que sí! Oigan, pues también nos dice para qué. Dice, hola, muy buenas tardes, espero que te encuentres muy bien. Quería pedirles que si me puedes poner la canción que se llama Se fue mi ángel de Arelis Genaos. Por favor, saludos y que Dios y la Virgen de Guadalupe te bendiga. Siempre mañana, ya mañana le hago la comida a mi mamá. Órale, va que va, me parece bien, amigo. Claro que sí, esperemos, bueno, pues que te puedas llevar ese rico y sabroso pastel. Guiño, guiño, guiño, guiño. Claro que sí. Oigan, compares, vámonos con la información de todos los días para que tú estés bien enterado, ¿ok? Así que vámonos, señoras y señores, con la información de todos los días. ¿Qué día es hoy, amigo Diego? Hoy es viernes, ¿verdad, amigo Diego? ¿Sí es viernes, amigo Diego? ¿Sí? Órale, va. Me parece bien, claro que sí. Es que luego ya no sé, amigo Diego, en qué día ando. Claro que sí. Vámonos. ¿Dónde está, chicos? Por favor. Gracias. Gracias, gracias, gracias, gracias. ¡Vámonos! Dice para Gamer. 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Siempre a tus órdenes, por supuesto. Oye, copita, oye, comadre, pues, ¿qué crees? Nosotros nos despedimos, nosotros nos guachamos, primeramente Dios nos vemos y nos palpamos y nos escuchamos mañana en punto de las 9 de la mañana para meterle candela, para meterle sazón, para meterle pues ese último jalón de tu semana. Son las 4:57 y por cierto te recordamos que ya está el video completamente pues arriba en las redes sociales de Facebook de Radio Sensitiva, cómo se vivió pues dentro este marco del Día del Estudiante con nota privada y mis compadres y mis amigos de la UTOM. Claro que sí, agradecemos a UTOM por las facilidades para realizar este evento, a nuestros amigos de Nota Privada, por supuesto, de Ciudad Hidalgo, bueno, pues que siempre están con Radio Sensitiva al 88.3. Mis compadres, nos despedimos con esta canción de Nota Privada que se llama Las Mil y Una Noches, que la neta está de aquellas. Vete rapidísimo y chécate la transmisión. Bueno, chécate el video que ya se preparó para todos ustedes para que se deleiten pues de las buenas rolas, ¿verdad? Y cómo se vivió un momento pues bien chidotote con nuestros amigos de Lutom celebrando el Día del Estudiante. Vete rapidísimo a la página de Red Sensitiva, dale me gusta y comparte. Son las 4:57. Yo me despido. ¡Fuímonos, mi compa!

0: aquí y ahora los maestros de la congregación Luz de Vida. Amigos, hay muchas personas enfermas, hay mucha gente sobreviviendo ante la adversidad, los bloqueos y la maldad. Hay gente sin suerte y sin esperanza de avanzar o mejorar. Yo se lo digo porque lo he visto en la congregación Luz de Vida. Créanme que cuando veo esto me da mucha tristeza porque no es el propósito de la vida. Es decir, no estamos en esta existencia para aguantar, ni para sobrevivir, ni para resistir. Por el contrario, estamos para ser felices, para llevar una vida digna y tener una estabilidad. Y créanme que eso es lo que Dios desea para nosotros. Pero lastimosamente hay personas que se basan haciendo cochinadas, haciendo maldades, haciendo travesuras para bloquear nuestra vida, enfermarnos, para que no podamos progresar. Ahora paso a darle contestación a este mensaje de WhatsApp que nos ha llegado. Maestro, quisiera saber por mi papá. Está muy enfermo. De hace 4 meses para acá viene quejándose mucho de sus huesos. Ya ni trabajar puede. Su fecha de nacimiento es el 17 de marzo de 1970. Apreciado amigo, hicimos un estudio de tratamiento espiritual a la fecha de nacimiento de su papá y nos dimos cuenta que los dolores son muy fuertes, que él ya no puede ni levantarse de la cama, ya no se puede valer por él mismo. Por eso él siente que los huesos como que se le estallaran por dentro. Incluso los tratamientos médicos que le dan no le funcionan, no le obran para nada. Nos damos cuenta que su papá viene siendo atacado a través de un trabajo de espiritismo. Es un trabajo que realizan en panteones, hacen alumbramientos hacia prendas, hacia fotografías de la persona que quieren afectar. En pocas palabras, lo ofrecen hacia un espíritu para que, como dicen, vaya desgastando sus huesos. Los huesos se vayan descalcificando y por eso es que él va perdiendo fuerzas. Por eso es que él siente ese dolor en los huesos. Yo le voy a ser sincero, tienen que traérmelo lo más pronto posible porque queda muy poco tiempo. O sea, yo estoy viendo aquí ya un luto. No quiero ser ave de mal agüero, pero pues tengo que decir la verdad. Tráiganme a su señor papá lo más rápido posible para poderle ayudar. Así damos contestación los maestros de la congregación Luz de Vida.
1: 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Si usted, querido amigo, querida amiga, se encuentra enfermo, postrado en una cama, el medicamento que usted toma no le funciona, tenga mucho cuidado porque usted puede estar siendo víctima de algún salamiento, de alguna hechicería, de alguna brujería. 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
1: Amigos, amigos, ¿qué tal, amigos? ¿Cómo andamos en allá en casita? De verdad que ya se siente el ambiente del fin de semanita. Y el cuerpo ya pide fiesta, ya pide rumba. ¿Ustedes cómo andan, amigos? Oigan, pues ya andamos acá bien listones. Andamos el día de hoy con toda la... Si el lunes andábamos con toda la pila, compadre, hoy andamos pero sobrados. Acá bien sobres, bien sobres. Al grado de que saquen plan. Oigan, amigos, ¿qué plan tienen para... pues para este fin de semana? ¿Qué plan para hoy? Venga, venga, la neta, ¿qué se va a hacer el día de hoy? ¿Para dónde le damos? ¿Ustedes para dónde le van a dar? No sé, van a ir a echarse por ahí una miche, se van a ir a echar por ahí una cápsula, no sé, mañana, a lo mejor como el comandante, a lo mejor el domingo tienen planes por ahí familiares, algún almuercito con la familia, algo tranquilo, algo chido, pues, algo tranquilón. ¿Me la creen o no me la creen? No, sí, sí me la tienen que creer porque es en serio. Oigan, amigos, ¿qué plan, qué chom? ¿Ustedes qué plan tienen? Yo mañana me voy a jalar a las miches en Los Vagos. Ahí va a estar lo chido. Recuerden que van a tener ahí, pues, las primeras 50 mujeres. La primer miche va gratis. Cortesía de Los Vagos. Así es que, bueno, pues yo digo, ¿ustedes para dónde le van a dar? Y un buen jalar ahí con estos compadres. Oigan, amigos, bueno, pues el día de hoy tenemos...
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1: Vámonos con los sencillos del momento. Vámonos con algo de Fuerza Rígida. Se llama Tu Sancho. En este momento ya a las 5:09.

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1: Oigan, amigos, y ahí estamos escuchando la canción de Tú y Yo de Oscar Maidón. Recuerda que estamos en las MC Hits de la radio, en lo más nuevo, en lo más nuevecito. A ver, vamos a ver acá qué rollo nos dicen. Gracias, gracias por complacerme con la canción. Órale, va que va. Buenos días. Buenos días. Ya son tardes, compadre. Dice, mi comandante quiere una rola de la de Holanda. Saludos hasta Michigan para mi hermano Castro, hasta Cincinnati para mi bro Alex Hernández. Vamos al peluche rojo, ok, show. Híjoles, hoy sí nos vamos, compadre. Al rato nos vamos al peluche rojo y mañana nos vamos con los vagos. Hola, rumbero, soy tu amiga Betty. Espero me puedas poner el tema de Rymix, la cumbia fresa. Gracias y saludos, un abrazo. Oye, esa rolita, esa cumbiezona está sonando por todos lados. Yo creo que sí la mandamos. Hola, comandante, ¿me podrías complacer con la canción de No es de amigos de Omar Camacho? Claro que sí, la checamos. Si es algo, si es un hitazo, si es algo de lo que anda sonando por aquí, por allá y por todos lados, con gusto te la mandamos. Dale, mientras tanto vamos a escuchar la cumbia fresa de Rymix. En este momento, y a las 5 con 17.
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2: pero al rato se me pasa. Ay, nomás, compadres, compadres. Oigan, platíquenme qué rollo, qué show, qué plan para este fin de semana. Ya nos dieron una buena opción. Irnos al rato a relajar al peluche rojo. Es que el cuerpo ya anda cansado. Ya necesita un relax. Algo de desestrés, algo bien, algo chido, un descanso. Oigan, amigos, acá, pues ahí estamos escuchando Perlas Negras con Natanael Cano y Gabito Ballester. ¿No? Vamos a ver qué rollo acá de ese lado. ¿Quién más nos saluda? Nos dicen: hola, comandante, buenas tardes, saludos desde Tlalpujahua. Saludazos para toda la gente bonita de Tlalpujahua. Acá nos dicen: saludos, amigo Rombero. ¿Qué tal? Soy la amiga Tóxica. Compláceme con la canción de Pequeño Musical para escucharla. Ya que andamos con todo el flow, saludos. Bye bye. Acá nos dicen: buenas tardes, quisiera mandar un saludo a Gaby para agradecerle su apoyo durante estos años desde Michigan. Gracias. Acá de este lado nos dicen: qué

0: Grupo Frontera y el Bogueto, Una Vida Juntos. Vámonos de una vez entonces con esta rolita. Ya la tenemos, ya la tienen. Mientras tanto vamos a checar la de Holanda, ¿vale? 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
1: 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Dice...

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2: Claro que sí, bueno, empecé con la canción de Millú de antes de Eden Muñoz. Ahora ya no me acordaba de esa canción y es un hitazo. De lo más nuevecito del Eden Muñoz. Vamos a ver acá de este lado quién manda saludos. Dice, amigo comandante, manda saludos. Nosotros nos vamos a jalar allá con el Pluma. Dice, órale, saludazos. Está buen plan, está chido el plan, ¿no? Dice, amigo rumbero, soy tu amigo Rocío. ¿Me podrías poner la canción de Grupo Frontera y Javis No Capea para mis sobrinas? Irma Vargas, Angélica González. Ay, porfa, gracias. Cuídate, bye, bye. Va, que va. Acá nos dicen, amigo comandante, ponte una de Javi. Híjoles, ¿cuál de Javi? Porque tiene varias. Oh, bueno, pues coinciden, ¿eh? Coinciden. Javi con Grupo Frontera, no capean. No capean. No capean, no capean, no capean. Oh, ¿cuál otra? Venga, ustedes nos dicen, ¿cuál le mandamos? ¿De Javi? Yo digo que sí. Ya van dos votos, ¿no? No era competencia, no era sorteo, no era nada de eso, pero ya van dos votos. Acá de este lado nos dicen, amigo comandante, ¿qué rollo pa'l fin? ¿Qué rollito, compadre? ¿Para dónde o qué? ¿Para dónde va a ser el plan? Acá de este lado nos dicen, amigo comandante, manda saludos para el Vic, para el Vago Mayor, para el Virlán, saludazos. Que andan todavía por ahí trabajando. Saludos para el amigo Nexaín también. Vamos a escuchar entonces a Grupo Frontera con Javi No Capea. En este momento ya a las 5:37.

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2: 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Claro que sí, mira, pues ahí quedó la peligrosa de los amigos de Grupo Egon, de lo más nuevecito. Vamos a ver acá qué rollo, quién más nos saluda. Dice, buenas tardes, compa Romero, ¿me puedes complacer con la canción de Herencia de Grandes Ya Borracho? Por favor, espero y me la pongas. ¿Me puedes complacer? Claro que sí. Acá nos dice... A ver, vamos a ver qué rollo. Dice... Dices que... échame tu llamadita y sobres. Venga, sobres. Échame ya tu llamada y sobres te la recibimos. Dice que no le ha tocado suerte de que le recibamos ni una vez una llamada. A ver, venga, pues. ¿Dónde están? Ah, es que estábamos acá en otro rollo. Estaban desactivadas las llamadas. Pero venga, si no te has comunicado nunca con nosotros, échanos la llamada. Vale, te la voy a recibir. Nada más por tratarse de ese tema. Dice que nunca se ha comunicado con nosotros, que nunca le ha tocado la suerte que... le respondamos la llamada, ¿vale? Entonces te la voy a recibir. Aquí nos dicen, amigo comandante. Híjoles, échame otra rolita, ¿vale? Con gusto te la mando. Acá nos dicen, amigo comandante, ponte una canción de El Cártel de Santa. Híjoles, ¿cuál mandaremos, compadre? A ver, vamos a ver si aquí. Híjoles, ¿cómo le haremos, compadre? Qué rollo. A ver, venga, una del cártel de Santa. A ver, vamos a ver si tenemos una. Es que es raro que nos soliciten una de esta. Venga, la vamos a poner de fondo mientras le mandamos la información de todos los días.

0: sí, bueno, pues ahí está. Un cachito en que sea. ¿Vale? Una la de Sherry Partin de Cartel de Santa. Mientras tanto, les voy a mandar la información de todos los días. Llegamos casi al final de este programa. Amigo, venga, vamos a ver qué rollo. Bueno, no. Hola, hola.
1: ¿Qué show? Bueno,
0: bueno. ¿Con quién tenemos el gusto?
2: Maldito malvado, qué mal
1: atascado.
0: Amigo Jonathan, ¿cómo andas, Jonathan?
1: Bien.
0: No, ¿cómo andas, compadre? ¿Andas bien al tino, al millón o qué chon, compadre?
2: Ya bien, bitchy.
0: Jonathan.
2: Baila bien, bitchy.
0: ¡Hey, Jonathan!
2: Tomando mole con agua
0: fría. Híjole, bueno, se agüitó al compadre, ¿vale? Es que nos dice así como de bien, así como agüitado. Así de al millón, comandante. Algo acá chino. Pero bueno, vamos a ver. Acá de este lado nos dicen: amigo comandante, déjala completa la del cártel. Yo creo que vamos a armar un programa acá de puro. No sé, acá de puro cártel de Santa, de puro millonario. No sé, algo acá chido, ¿ah? Lo vamos a considerar. Mientras tanto, les voy a mandar la información de todos los días. Así es que. Todos su atención. 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Bueno, pues ahí quedó la información de todos los días. 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
2: Hola, ¿qué tal, Sagrada Familia? Encuentro espiritual. Seguimos guiando, curando, sanando. Seguimos ayudando, impulsando a todos aquellos seres humanos que están deseosos de cambio y de transformación en sus vidas. Muchos no ven, no encuentran, no hallan la salida a la adversidad, al problema, a la enfermedad. Créame, es porque son víctimas del deseo propio de otro ser humano de destruir. Detenga la maldad, los obstáculos y los trabajos de magia negra. 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Vamos a mensaje, dice: este soy del 16 de enero del año 73. Ayúdeme, por favor, tengo mucho dolor en mis coyunturas y de un tiempo para acá me salen llagas en mis piernas. Ayúdeme, por favor. Bueno, coloqué mi atención, ni médicos ni doctores le han podido ayudar en este difícil caso y situación en el campo de la salud. Vemos una contaminación en su sangre y debido a esta contaminación que existe en su fluido sanguíneo es que, mi querida hermana, han creado este bloqueo y maldición permanente. Esto es santería, es rituálica de magia negra y es una persona muy cercana a su grupo familiar. Debe acercarse, por favor. 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Bueno, continuamos en tiempo real, hermanos, guiando, orientando. Tengo una fotografía, María, del 8 de abril de 1979. Hay dificultad, pérdida de la memoria, diagnostican un Alzheimer a temprana edad. Déjeme decirle, hija, que esto es un diagnóstico prematuro porque en nuestro análisis a la fotografía suya encontramos una rituálica, hijita, a través de la cual empiezan a borrar la imagen de su fotografía con unos químicos y elementos de magia negra, y es así como provocan que esta brujería bloquee lo que es el campo neuronal y le traiga una pérdida de su memoria. Debo mostrarle el rostro. Es una mujer que se encuentra exactamente, hijita, en Tijuana, la que le está mandando a conjurar y a ritualizar. Acérquese, que todos los días curamos y sanamos. Vamos con más orientaciones. Recuerde, de usted depende cómo quiere vivir en el ahora, en el presente. Si hay oportunidad de sanación, usted, créame, mi bien amado oyente, que también puede retirar esa enfermedad, ese mal, puede retirar ese insomnio permanente, esa mala suerte en su tierra, en su siembra, en sus animales. Muchos de ustedes han vivido durante bastante tiempo conjurados por fuerzas malignas, por envidias que otras personas quieren, anhelan y desean que usted viva en